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Voy a cantarles un vals con sentimiento profundo. Llama de amor, en el arde el santo amor de las madres, que es lo más puro del mundo. Con versos que son rosas, orquídeas y magnolias, unidos todos ellos, con música de Dios. Nació este vals tan puro, vuélvelo de una novia, escrito con la sangre del propio corazón. Surgió una noche de esa, que más pensaba en ella que es el alma bendita del hogar, en ella la más buena de todas en la tierra. Por eso es para ella un vals para mamá. Mamá, palabra simple que se pronuncia como si fuera un rezo. Mamá, en nombre de los hijos, en nombre del amor, por todo lo que has hecho, quiero apretarte en mi pecho, quiero apretarte en mi pecho y darte mi corazón. Que nunca la abandonen aquellos que la tienen, que cuiden el tesoro sublime de su amor, que besen sus cabellos más blanco que la nieve y que la quieran mucho como la quiero yo. Perdón, pero el recuerdo ha sido tan profundo que siento aquí en el pecho deseos de llorar. Así para mi madre y a todas las del mundo canté con toda el alma

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se escuche hasta el tigre este aplauso. ¡Aleluya! Benavides, Jesús te ama. Bueno, que Dios les bendiga. Dios está aquí con nosotros como siempre. No es porque está tal o cual persona, sino porque Él dijo: así donde dos o tres se reúnan en mi nombre, yo voy a estar en medio de ellos. ¿Cuál es el privilegio que tenemos hoy? Que Jesucristo está aquí con nosotros. Y Él está aquí con nosotros porque Él te trajo, Él vio tus lágrimas, sabe de tu dolor, de tus fracasos, ha oído el clamor de tu alma y envió a sus ángeles para que hoy puedas estar aquí. Voy a decirte solamente esto: Jesús nunca llega tarde, siempre llega a tiempo. Hoy es el día para tu vida. ¡Fuerte el aplauso! ¡Aleluya! Hoy es el día que Jesús eligió. Tenemos un inmenso privilegio: poder oír hablar de Jesús. Habrá tiempos donde muchos querrán oír, pero ya no habrá quien les predique. Gracias a Dios que vivimos en un país donde podemos hablar de Cristo. Es un privilegio que tenemos que agradecerle a Dios. Pero yo quiero hablarles de este libro, la Biblia. La Biblia nos habla del Dios creador, del Dios que puso al hombre en la tierra para que el hombre viva feliz, quieta y reposadamente. Puso leyes, preceptos, mandamientos y ordenanzas para que podamos movernos dentro de ellos. Pero el hombre traspasó la ley, los mandamientos, tomen asiento, por favor, los que pueden hacerlo. Los preceptos, las ordenanzas, los mandamientos, y le dio la espalda a Dios. Pero Dios, para volver a reconciliarse con el hombre, envió a Jesucristo, su Hijo. En la Biblia nosotros tenemos las ordenanzas de Dios para vivir conforme a su voluntad. Y si yo tomo decisiones conforme a la voluntad de Dios, voy a ser feliz porque van a ser decisiones acertadas. Mas si tomo decisiones apresuradas, equivocadas, desconociendo la palabra, habrá dolor y habrá tristeza. Por eso la palabra de Dios es el manual de instrucciones que Dios dejó en la tierra para que nosotros los hombres aprendamos a vivir según Él. Y dice la palabra que si nosotros leemos este libro de la ley y meditamos en este libro, que la palabra de Dios, de día y de noche, todo lo que hagamos nos saldrá bien y en todo seremos prosperados. De modo que no podemos decirle a Dios por qué. ¿Por qué? ¿Por qué tanto dolor en mi vida? ¿Por qué los fracasos se multiplican? Sencillamente Dios te va a decir: porque, hijo, me has dado la espalda, hija. Porque le diste esa espalda a mi palabra, le diste la espalda a mis consejos. Pero no todo está perdido. Siempre hay un camino de retorno. Y el Señor te propone diciéndote: vuélvete a mí y yo me volveré a ti. Dios habla con, trata con personas simples como nosotros, sencillas. Si miramos en la Biblia, vamos a ver a un Jesús hablándole a gente simple, sencilla, gente del pueblo, gente que caminaba por las calles, gente que tenía necesidad, igual que nosotros. Yo quiero hablarte de un pasaje de la Biblia que está en Lucas, de la Biblia, capítulo 7, versículo 11. Y no voy a tratar de no ser extensos, sino simplemente poder decirte: Jesús te ama. Jesús no quiere tu dolor. Jesús no quiere tu fracaso.
Él vino a la tierra a tendernos la mano para decirnos, caminemos juntos. Y hoy Él vuelve a tender su mano para decirte exactamente eso. Caminemos juntos. Las cosas viejas pasaron. A partir de hoy todas serán hechas nuevas. Pero ya no depende de Él, depende de ti. Realmente quieres cambiar tu vida. Quieres comenzar un nuevo camino. Quieres volver a ser feliz. Quieres volver a tener esperanza. Jesús es el camino, no hay otro. Este pasaje de la Biblia, en el Evangelio según San Lucas, capítulo 7, verso 11, mira lo que dice. Aconteció después que Jesús iba a la ciudad que se llama Naín. Ahí iban con Él muchos de sus discípulos y una gran multitud. Cuando llegó cerca de la puerta de la ciudad, he aquí, llevaban a enterrar a un difunto hijo único de su madre, la cual era viuda. Y había con ella mucha gente de la ciudad. Cuando el Señor Jesús la vio, se compadeció de ella. Y le dijo, no llores. Y acercándose, tocó el féretro. Y los que lo llevaban se detuvieron. Y dijo, joven, a ti te digo, levántate. Entonces se incorporó el que había muerto y comenzó a hablar. Y lo dio a su madre. En este pasaje de la Biblia tenemos dos cosas importantes. La primera de ellas, Jesús llegaba a una ciudad, a la ciudad de Benavides. Una gran multitud venía tras Él. Pero de pronto, en medio de tanta algarabía, porque donde estaba Jesús siempre hay fiesta. La gente que venía con Él era gente que había recibido milagros. Cantaba, saltaba, aplaudía. Venían alrededor de Jesús con gran alegría. Hosana, hosana. Bendito el que viene en el nombre del Señor. Para esto, como era su costumbre, Jesús mandó a dos de sus discípulos a la ciudad de Naín, donde anunciaban, viene Jesús. La ciudad se conmocionó. Comenzaron a sacar los enfermos con sus lechos a las calles. La multitud se volcó a las calles esperando la llegada de Jesús. Jesús venía llegando a la ciudad. Una multitud venía con Él y otra multitud lo estaba esperando en la ciudad. Alegría, aplausos, había alrededor de Jesús. Pero he aquí, fíjate que Jesús cuando iba entrando en la ciudad, dice, y llevaban a enterrar a un difunto hijo de su madre, la cual era viuda, y había con ella mucha gente de la ciudad. El cotejo fúnebre era muy numeroso, muy numeroso. Y venía una mujer llorando desconsoladamente porque su hijo había muerto. Una multitud llegaba aplaudiendo y cantando, otra estaba esperando en la ciudad. Salieron los dos discípulos y dijeron, maestro, la ciudad está conmovida y te espera. Pero cuando Jesús iba a entrar en la ciudad, venía saliendo un grupo muy numeroso de personas y venía una madre llorando desconsoladamente. Y fíjate que a pesar de que había una multitud que lo esperaba y otra multitud que venía con él, Jesús pudo ver a una mujer llorando. En medio de una multitud que lo rodeaba. En medio de una multitud que lo estaba esperando. Él pudo ver salir de la ciudad. Y allí venía una mujer llorando. ¿Y qué pasó? Jesús se compadeció de ella. Jesús tuvo compasión de esa mujer. Al igual que de ti. Muchas veces las lágrimas no son visibles a la gente. Pero a las noches hay alguien que está mirando tus lágrimas. Esos momentos difíciles de soledad. Cuando los ruidos de los motores cesan. Cuando las luces se apagan. La ciudad duerme. Muchos de nosotros no dormimos. Hay angustia, hay dolor, hay tristeza. ¿Ay, por qué? ¿Por qué? Parecería que es interminable.
el dolor del alma. Algunos se levantan, van al living con un corazón como si estuvieran triturando, dolorido. Y las lágrimas son en secreto, allí en silencio, mientras la familia y la ciudad duermen. Muchas veces en nuestro lecho, para no molestar a nuestra familia, apretamos los labios para no gritar, no puedo más. Yo quiero decirte que Jesús lo vio. Él vio esas lágrimas, Él sabe ese dolor. Exactamente lo mismo, cuando vio a esta mujer llorando, se compadeció de ella. Por eso estás aquí hoy. Yo quiero que entiendas que Jesús vio tus lágrimas. Para Él nada, nada es oculto, nada es secreto. Él lo ve todo, lo bueno y lo malo, el dolor y la alegría. Pero muchas veces no sabemos cómo aplacar ese tigre que se llama amargura, tristeza, depresión. Y hasta a veces pensar en quitarnos la vida porque no hay fuerzas para seguir adelante. Esta mujer querría morir. Esta mujer había perdido a su esposo porque era viuda. Ahora perdió a su único hijo. El sueño que ella tenía, que su hijo se case, tener nietos. Pero su único hijo había muerto. Era viuda. Había perdido a su esposo. Un pasado triste. Un presente amargo. Y un futuro sombrío. ¿No te dice nada eso? Quizás muchos de nosotros miramos hacia atrás y hay un pasado triste. Un presente doloroso y amargo. Miramos adelante y no hay futuro. Es sombrío. Hoy la humanidad vive exactamente de esta manera. Un pasado triste, un presente amargo y un futuro sombrío. Pero hay alguien que se levanta en medio del dolor, en medio de la desesperación, y grita a los cuatro vientos: venid a mí, todos los que estéis trabajados y cargados, que yo los voy a hacer descansar. Jesucristo es su nombre. ¡Aleluya! Jesús te dice: no llores. Jesús te dice: no estés triste. No todo está perdido, hay un camino de retorno. La muerte estaba allí. Una multitud aplaudía, cantaba y saltaba. Pero una multitud no podía cantar, ni saltar, ni aplaudir. Porque había dolor. ¿Qué determina la tristeza? ¿O qué determina la alegría? Las circunstancias. Las circunstancias que estás viviendo determinan que puedas aplaudir, levantar las manos. O que lo hagas con esfuerzo porque los otros lo hacen. Estuvieron cantando, levantando las manos. Muchos tan alegres. Qué difícil levantar la mano y cantar cuando el alma está herida. La multitud venía cantando, saltando. Pero los que salían de la ciudad estaban llorando. Las circunstancias determinaban su tristeza y su amargura. Entonces, ¿qué determina la tristeza o la alegría? Las circunstancias que estamos viviendo. Por eso tú estás aquí hoy. Porque Dios quiere cambiar esas circunstancias. Quiere transformar tu tristeza en alegría. Tu desesperanza en esperanza y tu dolor en salud. Pero no dependen de Él, dependen de ti. Él simplemente te llama. Y golpea la puerta. Y si tú abres la puerta, Él entrará. Cenará contigo y tú con Él. Es un trato, una relación entre tú y Él. Quiero decirte que una cosa es creer en Dios. Yo creí 35 años de mi vida en Dios. Yo provengo de una familia italiana, mis abuelos, de parte de padre italiano, de parte de madre españoles. Ellos tenían a Dios y a Jesús. Pero un Dios y un Jesús muertos. No conocían que Jesús estaba vivo. Y yo aprendí a creer en Dios
Pero un día tenía esa necesidad de la cual estoy hablando. Un corazón vacío, mirar delante un futuro sombrío. Pero hubo alguien que no estaba muerto, sino que estaba vivo. Ese alguien es Jesús. Y ese día que Él me dijo, entrégame tu corazón, yo guardaré tu casa, tu vida, tu futuro, no temas. Ahí me di cuenta que Jesús estaba vivo. Y que Jesús hablaba y que Jesús era real. Y ese día, llorando, le dije, Dios, yo te necesito en mi vida. Y le dije, entra en mi corazón. Y a partir de ese día, ya no solo creí, sino que aprendí a conocer a Jesús. Eso es lo que le falta a muchos hombres y mujeres que creen en Dios. No lo conocen. Él está aquí hoy para revelarse a tu vida. Y que puedas salir de aquí en esta noche diciendo, yo ahora conozco quién es Jesús. Jesús es mi Señor, mi Salvador. Jesús es mi sanador, mi libertador, mi proveedor. Jesús es todo para mí. ¡Aleluya! Mujer, no llores. No llores. ¿Cómo no voy a llorar? Si he perdido todo en la vida. Quizás, ¿cómo te puedo decir no llores si tu vida se ha derrumbado todo delante de ti? No tienes esperanza. Su hijo había muerto. Pero ahí estaba la vida. Hete aquí, Jesús en la vida. Y Jesús se adelantó. Tocó el féretro y se detuvieron. Cuando se detuvieron, Jesús miró a la muerte. Dos gladiadores, la vida y la muerte, una vez más frente a frente. Y Jesús tendió la mano caliente de la vida y tomó la mano fría de la muerte. Miró al joven y dijo, joven, a ti te digo, levántate. Y el joven abrió sus ojos a la vida. ¿Dónde está muerte tu aguijón? ¿Dónde sepulcro tu victoria? Yo soy la resurrección y la vida. Él está aquí para que tú puedas resucitar a la esperanza, a la ilusión. No voy a hablar mucho más. Solo te voy a leer un testimonio. Para que tú lo escuches. Algo que ocurrió en el año 1992. Allí comienza la historia. Y dice de la siguiente manera. En el año 1992. Se preparaba para la primera cruzada del evangelista Carlos Anacondia en la ciudad de Santiago del Estero. Yo no tenía pensado asistir porque no tenía interés por Dios. En mi mente y en mi corazón no había espacio para estas cosas. Acababa de dar a luz mi hijo Marcos, quien padecía de distrofia muscular de origen neurológico. Una enfermedad incurable. Él estaría privado de la vista, la audición y la movilidad total de su cuerpo de por vida. Lo único que yo podía sentir con gran intensidad era dolor, culpa y desesperanza. Una noche me dirigí a mi casa y sin quererlo pasé a escasos metros del gentío que se congregaba para alabar a Dios en esas noches cálidas de la campaña. Algo sucedió. De un momento a otro, cuando abrí mis ojos, yo estaba en una carpa y que tenía como finalidad la administración de las almas atadas por el diablo. Era la carpa de liberación. Hermanos, con mucho amor y compasión, me ayudaron a acercarme a Jesús. Me hablaron de su gran amor y yo lo necesitaba más que nunca. Y le abrí mi corazón. Acepté su incondicional perdón y entendí que debía perdonar a quienes me habían lastimado. Me uní al salir de la carpa con los cientos que escuchaban con atención el mensaje de salvación que el evangelista esa noche predicaba. Recuerdo oírle decir, mujer, no llores.
estaba hablando exactamente de este mismo mensaje. Mujer, no llores. Dios sabe de tu súplica. Jesús conoce tus ruegos. Sentía que me hablaba a mí. Corrí al altar y luego de haber orado por muchos, el hermano Anacondia también oró por mí. Yo estallé en llanto y le conté todo lo que me estaba viviendo y me dijo, a su tiempo Dios sanará a tu hijo. Este hijo estaba con muerte cerebral. Nunca iba a abrir sus ojos, nunca iba a mover sus manos, nunca le iba a decir mamá. Estaba con vida porque tenía un respirador artificial. Mi hijo Marco siguió internado y su cuadro se agravó más aún, al punto que debió ser trasladado a Buenos Aires, donde finalmente, tras casi 15 años de internación, en el año 2005, los médicos me informaron que su cuadro era absolutamente irreversible. Estoy hablando de la campaña del año 1992. Año 2005. Iban a quitarle el respirador porque nunca había abierto sus ojos. Nunca había mirado a su mamá. Nunca le había apretado la mano a su mamá, ni siquiera le había dicho mamá. Estaba muerto vegetativo. Vivía solamente por las ondas que lo alimentaban y el respirador artificial. Nunca había vuelto a la luz. Su estado era absolutamente irreversible. Su estado vegetativo y oxígeno dependiente era definitivo. No veía, no escuchaba, no hablaba, no se movía, no había actividad cerebral, no respiraba por sus propios medios. No había ninguna esperanza para él. Me explicaron que era tiempo de dejarlo ir. Debían desconectarlo y había pacientes que necesitaban atención y que tenían expectativas de vida. Mi hijo estaba ocupando una cama que otros necesitaban. Me dijeron que le quitarían el respirador asistido en 15 minutos. Al escucharlo, salí corriendo al pasillo del hospital. Los latidos de mi corazón me ensordecían. Inmediatamente vino a mi mente una frase del año 1992, a su tiempo, Dios lo sanará. Y luego recordé por completo esa promesa de Dios, a su tiempo Dios sanará a tu hijo. Orando reclamé con fuerza a Dios lo prometido por él a través del evangelista Carlos Anacondia. Y le dije, lo creo. Cuando todavía estaba orando, faltando un minuto para el desenlace, un médico salió a mi encuentro. Azotando la puerta de la sala exclamó, Marcos abrió los ojos. No solo abrió los ojos, sino que también movió sus manos y respiraba por sus propios medios. Los médicos estaban petrificados y en sus manuales no había respuesta para este. Ese fue el día más feliz de mi vida, pero ignoraba todas las cosas maravillosas que Jesús seguiría haciendo a lo largo de estos años. Hoy Marcos tiene 20 años, es un joven totalmente normal. La movilidad de su cuerpo es total. Puede ver, oír, estudia y trabaja y sirve al Señor. Todo cambió por completo. No solo la vida de mi hijo, sino la de toda nuestra familia. Este es un testimonio del poder del Dios viviente. Fuerte el aplauso a Jesucristo. Mujer, no llores. Yo recuerdo que esta mujer se abrazó. No hay esperanza. No todo está perdido. Siempre en Cristo hay esperanza. ¿Pero qué necesita Él de nosotros? Esta mujer sirvió fiel, estuvo fiel al Señor hasta el año 2005. Cuando ella vino a darme este testimonio, creo que era el año 2011 en la iglesia de Claudio Freyson, ahí está filmado, grabado, este testimonio. Para la ciencia era imposible. Los médicos me contaban que estaban apoyados en la pared y decían, esto no está en nuestros manuales, esto no está en nuestros manuales. Mientras Dios estiraba el cuerpo, porque alguien que vivió toda su vida en estado vegetativo, estaba todo arrollado, sus dedos arrollados, su cuerpo arrollado, Dios comenzó a estirarle los dedos, a estirarle las piernas.
Él abrió los ojos, comenzó a gritar, comenzó a hablar. Bueno, un milagro completo. Hay algo que sea difícil para mí, dice Dios. ¿Pero qué espera Dios de nosotros? Que nos podamos rendir a Dios. Que podamos entregar nuestra vida íntegramente a Dios. Que no solamente creamos en Dios por las dudas. Dios existe y es real. Y Él tiene un lugar preparado en tu corazón que Él quiere ocupar. Para que ya no vivas más tú, sino que Él viva en ti. Para que tus caminos y tus pasos sean dirigidos por Él. Él será el capitán de nuestra vida. Pero Él no puede hacerlo si tú no lo aceptas. Creer en Dios no alcanza. Debemos conocer a Jesús. Por eso Él dice: yo estoy a la puerta y llamo. Si alguno oye la voz y abre la puerta, yo entraré. Cenaré con Él y Él conmigo. Padre, madre, joven, niño, esposo, esposa. Hasta quizás has pensado en quitarte la vida. No lo hagas. Quizás la droga te ha destruido. Piensas que no puedes escapar. Yo conozco miles que han escapado. La depresión, Él es sanada cuando Cristo entra en tu vida. La desesperanza se transforma en esperanza, el dolor en salud. Es posible. Quizás tú dices: la vida me ha vencido, la sociedad me ha vencido, el alcohol me ha vencido, la droga me ha vencido. No. Jesús venció a la muerte. Jesús venció el dolor. Jesús venció la droga. Jesús venció el alcohol. Jesús venció la desesperanza. Jesús venció a la muerte. Aleluya, porque Él cree en mí. Aunque esté muerto, vivirá. Padre, madre, abrázate con Jesús en esta noche. Ríndete. ¿Qué quiere Él de ti? Entrégame, hijo, hija, tu corazón, y luego miren tus ojos por mi camino. Él está aquí con los brazos abiertos diciéndote: no llores, no todo está perdido. Hay un camino que vamos a transitar juntos. No pelees, deja que Él pelee contigo. Si tú eres esta noche, ¿crees que Dios puede cambiar tu hogar, tu familia, tu matrimonio, devolverte la esperanza que ya no tienes, la ilusión que has perdido? Él puede resucitar la ilusión y la esperanza. Él puede devolver lo que has perdido si puedes creer. Los casos de la Biblia se multiplican. Gente simple, gente sencilla. Cuando Jesús resucitó a ese joven, esa multitud que salía llorando entró en la ciudad saltando de alegría. Jesús había intervenido. Deja que Jesús intervenga. No te pongas más de espaldas. No te pongas más delante de Jesús sin rendirte a Él. No digas más por qué. ¿Por qué? Más bien, ¿para qué, Señor? ¿Para qué el precio que he pagado? Para que en un día como hoy Jesús te tienda la mano para decirte: no llores, no sufras, no estés triste, no dejes que el diablo destruya tu familia. Caminemos juntos. Jesús tiende la mano para decirte: tómate de mi mano, no te dejaré ni te desampararé. Yo voy a estar contigo todos los días hasta el fin del mundo. ¿Necesitas esto? ¿Necesitas conocer a Jesús hoy? ¿Necesitas un cambio en tu vida? ¿Necesitas pedirle perdón y decirle: Jesús, te necesito? ¿Necesitas decirle: Señor, me aparté de ti, me reconcilio hoy? Hoy es el día. Hoy es el día que Jesús eligió para que estés aquí. Si realmente lo necesitas, si quiere comenzar una vida nueva, levanta tu mano al cielo. Levanta tu mano al cielo. Levanta.
Ponte de pie con tu mano en alto. Padre, madre, joven, niño, esposo, esposa. Hoy es tu día, abuelo. Hoy es tu día, abuela. Mamá, hoy es tu día. Padre, hoy es tu día, joven. Matrimonios, hoy es el día. Hoy es el día del cambio en tu familia. Hoy es el día de la transformación en tu hogar. No dudes, no tengas más temor ya. Ven con tu mano en alto. Ven, acércate, que Jesús te está aquí esperando. Vengan con sus manos en alto. Vengan. Ven que Jesús te llama. Ven, padre, ven, madre, ven, abuelo, ven, joven, ven, niño, ven, esposo, ven, esposa, que Jesús te llama en esta noche. Ven, ven. Ven con tu mano en alto, ven. Ven, padre. Ven, madre. Pero ven diciéndole: Dios, te necesito. Habla con Él, Él quiere que tú le cuentes. Él está aquí, tú no me mires a mí. Dile: Señor Jesús, mi matrimonio. Jesús, mi vida. Jesús, estoy encarcelado, Señor, por la droga y el alcohol. Mi familia está en crisis, Dios. Papá y mamá están en crisis. Cierra tus ojos y habla con Dios. Cierra tus ojos y habla con Dios. Cierra tus ojos. Levanta tu mano si hoy quieres rendirte a Jesús. Si hoy quieres comenzar una vida nueva, no te quedes lejos. No pierdas la oportunidad de conocer a Jesucristo en esta noche. Ven que Jesús te llama. Ven que Jesús te llama. Ven, madre. Ven, padre. Ven, abuelo, ven, abuela. No te quedes lejos. Joven, la droga va a ser una historia a partir de hoy en tu vida. El alcoholismo va a ser una historia. La pornografía va a ser una historia. Dios te va a hacer libre por su poder en esta noche de esas cadenas. Quizás el juego te ató. Dios te va a hacer libre. Las cadenas van a caer, ya están cayendo. No te quedes lejos. No te quedes lejos, padre. No te quedes lejos, madre. Levanta esa mano en alto. Pero habla con Dios, dile: perdóname, Señor. Perdóname, Dios, me equivoqué en la vida. No tengo más fuerza para seguir luchando, Dios, díselo. Pero cierra tus ojos, míralo a Él. Con los ojos de tu alma. Dile: Señor, tengo sed de ti, Jesús. Necesito conocerte. Orando los sugieres, orando los colaboradores, orando los obreros. Nadie está distraído ahora. La iglesia clama a mí y yo te responderé, iglesia. Dios está aquí. Pídele perdón al Señor Jesucristo en esta noche. Dile: Jesús, te necesito. Dile: Señor, me equivoqué. Tienes odio contra tu esposo, contra tu esposa. Estamos llenos de odio contra el pasado. La Biblia dice: si no perdonas, no serás perdonado ni perdonada. Comienza a perdonar a los que te hirieron. Ponte a cuenta con Dios hoy. Perdona a aquella persona que te hizo daño. Es la raíz de tu dolor. Dile: Señor, yo perdono. Porque el Padre nuestro dice que si no perdono, no puedo ser perdonado. Levanta esa mano. Dile: perdóname, Jesús. Me equivoqué muchas veces en mi vida. He pecado contra el cielo y he pecado contra ti, Jesús. Me he rebelado contra tu palabra, perdóname. Me he burlado de tus hijos, Señor, perdóname. Ayúdame a cambiar. Quiero cambiar. Quiero cambiar. No te preocupes, cierra tus ojos. Esas lágrimas que yo estoy viendo de aquí están purificando tu alma. Esas lágrimas están purificando tu alma. No te quedes en el pasado. No te quedes masticando bronca por lo que has vivido. Perdona, perdona las cosas malas de tu pasado. Porque hay un futuro que no es sombrío, hay un futuro de esperanza. Joven, perdona a papá, perdona a mamá. Esposo, perdona a tu esposa.
Esposa, perdona a tu esposo. Reconciliémonos con Dios y con la vida hoy. No estemos más peleados con la vida, con la sociedad. Reconciliémonos con la sociedad y con Dios. Habla con Jesús. Padre, perdona mis pecados. Padre, perdona mis deudas, mis errores. Yo quiero cambiar, Señor. No quiero vivir más como hasta hoy. He sufrido tanto, Señor. Ya no quiero más. Ya no quiero más dolor. Jesús, ven a mi vida. Yo te necesito. Hazme libre de las cadenas. Te prometo ser fiel. Entra en mi corazón. Entra en mi corazón. Me arrepiento de mis pecados. Dilo con tu voz. Me arrepiento de mis pecados. Quiero cambiar. Con tu boca, dilo con tu boca. Pídele perdón a Dios por tus rebeliones. Pídele perdón a Dios porque le diste la espalda, pero no tienes otra salida. Jesucristo es el único camino, la respuesta para tu vida hoy. Y Él te ama. Él te trajo porque te ama. Dile, Señor, perdóname. Díselo así. Jesús, perdóname. Te di la espalda durante muchos años de mi vida, pero hoy te necesito. Ven a mi vida. Entra en mi corazón, quiero cambiar. Díselo. Quiero cambiar y comenzar una vida nueva. Rompe las cadenas que me atan, Señor, al pasado. Te recibo en mi corazón, Jesús. Te recibo en mi corazón, Señor. Mi casa te necesita, mi familia. Te necesitamos, Señor. Dile, Señor, renuncio al pasado y a la vieja vida. Señor, toda maldición familiar. Yo renuncio a toda maldición familiar. Demonio inmundo de maldición familiar, tú no tienes más parte ni suerte con ellos. Satanás, ha llegado tu hora. Satanás, ha llegado tu hora. En el nombre de Jesucristo Nazaret. Demonio inmundo de maldición familiar. Sal. Sal, sal, sal, sal. Hay cadenas que comienzan a caer, hay cadenas que se rompen ahora. Demonio inmundo del Gauchito Gil, fuera Satanás ahora. Fuera, sal, sal, sal, sal, sal. Caen las cadenas ahora. Caen las cadenas ahora, caen las cadenas ahora. Ahí está, ahí está, ahí está, ahí está. Demonio inmundo de suicidio, espíritu de muerte, fuera Satanás ahora. ¡Fuera! ¡Fuera! ¡Sal! ¡Sal! ¡Sal! ¡Sal! ¡Sal, demonio de suicidio! ¡Espíritu de muerte, te vas ahora! ¡Demonio inmundo de sal la muerte! ¡Demonio inmundo de sal la muerte! ¡Fuera! ¡Fuera, Satanás, ahora! ¡Ahí está, ahí está, ahí está, ahí está! ¡Ahí está la mano de Dios! ¡Los ojos cerrados ahora! ¡Los ojos cerrados ahora! ¡Los ojos cerrados! ¡Rápido los camilleros ahora! ¡Caen, caen, caen, caen! ¡Caen las cadenas ahora! ¡Caen! ¡Caen! ¡Caen! ¡Caen las cadenas, Satanás, diablo! ¡Demonio de suicidio! ¡Fuera! ¡Fuera! ¡Espíritu de muerte, te vas ahora! ¡Demonio de macumba! ¡Espíritu de umbanda! ¡Sal! ¡Sal! ¡Sal! ¡Sal! ¡Sal! ¡Rápido, los camilleros atrás! ¡Los camilleros atrás ahora! ¡Ahí está la mano de Jesús! ¡Ahí está la mano de Jesús ahora! Oigo río de cadenas, cadenas, cadenas, cadenas, cadenas que caen, caen, caen, caen, caen. Las maldiciones ahora. Toca a Dios, toca a lo lejos Dios. Toca, sigue tocando Dios atrás, atrás, atrás, atrás. Hay mucha gente caída. Ahí está, ahí está, ahí está, ahí está, ahí está. Satanás, ha llegado tu hora. Satanás, diablo, te mando que suelte las vidas ahora. Demonio de brujería, fuera. Rápido, los colaboradores, lleven, lleven. Los camilleros, lleven, lleven, lleven. Rápido, camilleros, hay muchos manifestados allí. Ahí está la mano de Jesús. Ahí está la mano de Jesús. Ahí está la mano de Jesús. Levanten, camilleros, mírenme a mí, levanten. Levanten los que han caído, levanten a los que han caído, los camilleros ahora. En el nombre de Jesús. En el nombre de Jesús. En el nombre de Jesús. Se rompen las cadenas. Se rompen las cadenas. Se rompen las cadenas, ahí está, ahí está, ahí está.
Oh Dios, toca, toca, toca, toca. Los ojos cerrados ahora. Los ojos cerrados ahora. Los ojos cerrados ahora. Los ojos cerrados ahora. Los ojos cerrados ahora, ahora orando. Ahí está Dios tocando. Levanten a los que han caído ya. Ya, ya, ya. Sigue tocando, Señor. Sigue tocando, demonio inmundo de hechicería. Espíritu de brujería. ¡Fuera! ¡Fuera! En el nombre de Jesús de Nazaret. En el nombre de Jesús de Nazaret. Los camilleros, miren los que han caído, levántelo. Rápidamente, toca, toca, toca. Ahora, ahora. Cae, cae, cae, cae, cae. Caen las cadenas ahora. Se rompen los yugos ahora. Satanás, ha llegado tu hora. Ha llegado tu hora. Ha llegado tu hora, diablo. Estás vencido en Benavides. Estás vencido. Vencido. Ahora. En el nombre de Jesús de Nazaret. En el nombre de Jesús, toca a Dios, toca a Dios, toca a Dios, toca, toca, toca, toca, más, más, más, más. Sopla, sopla, sopla. En el nombre de Jesús de Nazaret. Demonio inmundo de brujería. Demonio de control mental. ¡Fuera! Los ojos cerrados. Los ojos cerrados. Espíritu de perversión. Demonio de robo. Espíritu de delincuencia. Sal, sal. Más atrás los camilleros, más atrás los camilleros ahora. Sigue tocando, sigue tocando, sigue tocando Dios. Sigue tocando Dios, sigue tocando. Ahí está, ahí está, ahí está, ahí está. Cae, cae, cae, cae, cae. Caen las cadenas ahora. En el nombre de Jesús. En el nombre de Jesús de Nazaret. En el nombre de Jesús de Nazaret. Los ojos cerrados ahora. Ahí está, ahí está, ahí está, ahí está. ¡Fuera! ¡Fuera, Satanás, ahora! En el nombre de Jesús. En el nombre de Jesús de Nazaret. Diablo. Los ojos cerrados. Toca a lo lejos, Dios. Toca a lo lejos, Dios. Toca, toca, toca. Más, más, más. Se rompen las cadenas, Satanás. Estás vencido en Benavides, diablo. Estás vencido. ¡Fuera! ¡Fuera! Espíritu de pánico. ¡Sal! ¡Sal! ¡Sal! ¡Sal, espíritu de pánico! ¡Espíritu de depresión! ¡Sal! ¡Fuera! ¡Espíritu de suicidio! ¡Sal! ¡Sal! ¡Sal ahora! En el nombre de Jesús. En el nombre de Jesús. En el nombre de Jesús. Sigue tocando. Sigue tocando. Hay gente caída a lo lejos. Sigue tocando. Sigue tocando. Toca, toca. Toca, toca ahora. Ahí está. Ahí está. ¡Cae! ¡Cae! ¡Cae! ¡Cae! ¡Cae las cadenas! Caen las cadenas, caen las cadenas, caen las cadenas ahora. En el nombre de Jesús, en el nombre de Jesús, en el nombre de Jesús de Nazaret. Se rompen los yugos, se rompen las cadenas. Satanás, ha llegado tu hora. Satanás, ha llegado tu hora. En el nombre de Jesús de Nazaret. ¡Fuera! ¡Fuera! Suelta las almas. Los ojos cerrados. No es un espectáculo orando. Nadie con los ojos abiertos orando al Señor ahora. Yo veo las cadenas que caen. Satanás está vencido. Demonio inmundo, suelta. Suelta. Espíritu de budismo, sal. Sal. Demonio de brujería, fuera. De control mental, fuera. Espíritu de adivinación, suelta las vidas. En el nombre de Jesús. En el nombre de Jesús. En el nombre de Jesús. En el nombre de Jesús. Cierra tus ojos, levanta solo tu mano. Dile, tócame Jesús. Tócame Jesús. Tócame Dios. Tócame. Satanás, está vencido, derrotado. Satanás, está vencido. Estás derrotado, diablo. En el nombre de Jesucristo de Nazaret, yo ordeno que suelte las vidas. Diablo, no resista la autoridad. Suelta. Suelta las almas ahora. Suéltalas ahora. En el nombre de Jesús. En el nombre de Jesús. En el nombre de Jesús. Santo. Santo. Santo.
cierra tus ojos. Pon la mano en tu corazón ahora. Y dile: Jesús, entra en mi corazón. Quiero cambiar. Necesito cambiar. En el nombre de Jesús. Ven a mi vida, yo te necesito. Amén. Amén. Y amén. Abre sus ojos. Vamos a dar un fuerte aplauso a Jesucristo.

por favor, aquellos que hoy aceptaron al Señor por primera vez, levanten la mano. Levántela bien alta, sin miedo. Que se han reconciliado hoy con el Señor. Levanten la mano bien alta, rápido los colaboradores, por favor. Yo quiero llevarme tu nombre para orar por ti, pero hagámoslo con rapidez. Lavando las manos en alto, bien alta. Rapidito los colaboradores, anotando a las personas ahora. Este es el momento, yo quiero llevarme tu nombre para orar por ti. Hay gente por todos lados, no sé cómo van a ser, pero por lo pronto hagamos ya la tarea. Padre, en el nombre de Jesús de Nazaret, venimos a ti en esta noche, Señor, tomando la autoridad que tú nos diste conforme tu palabra, Señor. Cáncer, oíme bien, en el nombre de Jesucristo de Nazaret, sal, suelta ese cuerpo, cáncer ahora, sal tumor, sal, sal, sal nódulo, fuera, metástasis, te ordeno que salgas ahora. Tumor cerebral, fuera. Tumor pulmonar, fuera. Sal. Toca ese bulto, Señor, en la espalda ahora. Ese tumor en la pierna ahora desaparece en el nombre de Jesús. Toda hernia se va. Padre, ese fibroma ahora es deshecho. Ahora, en el nombre de Jesús. Prolapso, te mando que te vayas ahora. Sal. Sal, prolapso ahora. Dios toca, Señor. El colon enfermo, los intestinos enfermos ahora. El fuego de Dios comienza a tocar. Ahí está la mano de Jesús tocando. Nadie se preocupe por los que caen tocados por Dios. Déjelo. Dios está tocando, Dios está tocando, Dios está tocando ahora. Fuego de Dios. Fuego de Dios. Toca. Toca. Toca. En nombre de Jesucristo de Nazaret. Y está, ahí está la mano de Jesús. Ahí está Dios sanando esa pierna. Ahí está Dios sanando. Ahí está Dios tocando. Ahí está. Ahí está la mano de Jesús ahora. Toca. Toca las varices. Toca las varices, Señor. Toda flebitis se va. Las úlceras se secan ahora. Toda herida. Toda herida en la boca, en la lengua. Toda herida en el cuerpo. Toda llaga cicatriza ahora. Ahora en el nombre de Jesús. Los ojos cerrados. Los ojos cerrados ahora. Ahí está, ahí está, ahí está, ahí está. Columna, enderezate. Columna, enderezate ahora. Hernia de disco, te vas, sal. En el nombre de Jesús. En el nombre de Jesús, esa joroba desaparece. En el nombre de Jesús. La columna se endereza. Ahora Dios toca las vértebras ahora. Vértebra por vértebra. El poder de Dios está tocando los, la artritis y la artrosis ahora. Dios está tocando los tobillos, las rodillas. Dios está tocando las caderas ahora. Sube por la columna ahora los hombros. Los codos, las muñecas. Dios está desinflamando las articulaciones ahora. Crujen los huesos ahora, artritis, artrosis. Sal, sal, sal, sal. Fuera artrosis, artritis ahora. Ahí está la mano de Jesús. Ahí está la mano de Jesús sanando. Ceguera, ceguera. En el nombre de Jesucristo Nazaret, sal. Fuera miopía. Dios está tocando los ojos ahora. Dios está tocando los ojos ahora. La catarata se va, el estrabismo se va, la ceguera, ahora, córneas y retinas nuevas, los párpados caídos, Señor, los lagrimales se sanan ahora, en el nombre de Jesús, Señor, en el nombre de Jesús, los oídos se destapan ahora, sordera, sordera, espíritu sordera, sal, sal, sal, sal, sal, sal, en el nombre de Jesús, Señor, toca los oídos ahora, tímpanos nuevos, tímpanos nuevos en el nombre de Jesús. Dios mío, toca, toca, toca. Recibe salud en el nombre de Jesucristo de Nazaret. Señor, ahora, Señor, los pulmones ahora. Señor, restaura los pulmones ahora. El asma se va. Asma, espíritu de asma. Sal, sal, sal, sal, sal, sal, espíritu de asma. Sal, en el nombre de Jesús, en el nombre de Jesucristo de Nazaret, Señor ahora, Señor los pulmones ahora, Señor restaura los pulmones ahora, el asma se va, asma, espíritu de asma, sal, sal, sal, sal.

Los hígados están siendo, el hígado está siendo sanado ahora. Los riñones, Dios. Mal de chaga te vas ahora. Señor, por estén del cielo, va y paz del cielo los corazones ahora. Asma, espíritu de asma. Fibrosis ahora. Fibrosis quística te vas ahora. Ahora. Esclerosis múltiple, fuera. Mal de Parkinson, mal de Alzheimer. Te ordeno que suelte los cuerpos en el nombre de Jesús. Toda falta de equilibrio se va. En el nombre de Jesús de Nazaret. En el nombre de Jesús. En el nombre de Jesús. Si alguien cae tocado por Dios, no le toque. Déjelo en el suelo, déjelo en el suelo. Ahí está, toca, toca, toca. Ahora, ahora, toca, toca, toca Jesús, toca Jesús, toca, toca, toca, toca, toca. Nadie a liberación de los que caen ahora. Toca Dios, toca Dios, toca Dios ahora. Toca, toca, más, más, más. En el nombre de Jesús. Recibe salud del cielo. Recibe salud del cielo. Recibe salud. Recibe salud de Dios. Recibe salud de Dios. Esa pierna corta ahora. Levanta esa pierna más corta. Dios, toca esa pierna. Señor, crea. Crea tejido y órganos en las piernas que están cortas ahora. Los que sufrieron accidentes ahora. Los que sufrieron, los que están en el suelo, déjelos. Nadie los toque, por favor. Los que sufrieron accidentes ahora. Dios va a reconstruir lo que el accidente destruyó. Los tendones, los huesos, los músculos ahora son reconstruidos por Jesús. Las causas del accidente han desaparecido ahora. En el nombre de Jesús de Nazaret. En el nombre de Jesús. Padre mío y Dios mío. Y por tus llagas fueron ellos curados. Amén. Amén. Y amén. Vamos a dar un fuerte aplauso al Señor. Ahora, los que tengan problemas en la vista, limpie sus ojitos. Limpielo. Los que tenían sordera, destápese los oídos. Usted no podía moverse, este es el momento, levántese. No podía caminar, camine. No podía saltar, salte. No podía agacharse, agáchese en el nombre de Jesús. Busque ese tumor, busque ese cáncer. Levante a los que han caído arriba. Los que están en el suelo tienen que ir arriba ya. Levántelo, ayude a levantar a los que están caídos. Arriba, arriba, arriba, levántelo, en nombre de Jesús. Levántelo sin miedo, levántelo. Algo pasó con ellos, ¿eh? Así que nadie se preocupe. Levántelo. Ahora míreme un segundo. Busque ese tumor, esa hernia. Mire, ya hemos orado, ya hemos orado. Por favor, ahora escúcheme bien. ¿Cuántos sintieron el toque sanador de Jesucristo en su cuerpo? Levanten la mano los que sintieron que Dios la tocaba y la ha sanado. Sintieron la sanidad de Jesús. Levántela bien alta, bien alta. Bueno, vamos a hacer algo. Tenga la mano en alto. Venga para aquí con su mano en alto. Venga para aquí, venga. Los que sintieron que fueron sanados, estén pasando. Los que cayeron, algo pasó con ellos. Dios los operó seguro, así que venga y cuente. Rapidito, rapidito. Los que sintieron que Dios lo ha tocado. No, no. Los enfermos aún no pasen acá porque no van a pasar aquí. Levanten la mano que sintieron el toque sanador de Jesús. Hermano, tráigalo rapidito para acá. Los que sintieron el toque sanador de Jesucristo. Míreme a mí, escúchenme a mí. Ahora estoy yo. Así que venga, rapidito. Los que sintieron el toque sanador de Jesús, venga para aquí. Rápido con su mano en alto. Rápido, rápido. Si Dios lo ha tocado y lo ha sanado, venga y cuente lo que Dios hizo. A Él le vamos a dar siempre la gloria porque se lleva la gloria. Amén. Rapidito, míreme a mí, nada más míreme. Yo le voy a indicar, esté pasando para aquí. Bien, esté pasando, esté pasando. Los que han ido a liberación y luego usted se va a poder, en un rato se va a poder acercar y a esperarlos o lo que fuere, ¿eh? Ahora vamos a hacer otra cosa. Vamos a retroceder 4 o 5 pasos, si no, no podemos orar aquí. Retrocedan 4 o 5 pasos para atrás. Todos. Retrocediendo. Salvo las personas que vienen a dar testimonio, sigan avanzando, pero con la mano en alto es la señal. Con la mano en alto, si usted quiere pasar a testificar. Con la mano en alto, con la mano en alto. Yo les voy a pedir que los que tenían problemas en las piernas, no espere que vaya nadie. Por favor, inténtelo. No podía agacharse, agáchese. Tenía una joroba, enderécese. Dé el primer paso, el Señor va a dar el segundo. No esperemos que

0: que nosotros vayamos cuando ya Dios fue a hacerlo. Así que vamos a recibir lo que Él nos dio. Sigan avanzando, retrocediendo un poquito más, ¿no? Hace más falta lugar. De este sector también, vamos. Si no, no vamos a poder hacer lo que sigue. Usted quiere que le oremos, ¿verdad? Hay un montón de pastores acá dispuestos para imponer las manos sobre ustedes, para bendecirlos. Así que, si usted retrocede lo más rápido que puede, mejor va a ser. Eso mismo. Muy bien. Muy bien. Ahí está, Diego.
1: Sí, dale.

0: hace un mes, un nódulo del tamaño de un huevo en la nuca. Y esto le impedía no solamente mover el cuello, sino los brazos. Le causaba mucho dolor. Y en esta noche sintió el fuego sanador de Jesucristo. Desapareció el nódulo. ¡Jesucristo la sanó, Diego!
1: A ver, búscalo. ¿Y dónde está?

estamos aquí con Miriam, que es de acá de Benavides. Ella hace 10 años que sufre de asma, o sufría de asma. Y en esta noche, en el momento de la oración, puso su mano en el pecho, esperando que Dios haga un milagro. Ella usaba

Amén. Diego, estamos aquí con Graciela. Ella es de Santa Fe, de Villa Cañas. Vino aquí a la campaña aprovechando que tiene su hijo que vive aquí en esta zona. Ella de hace más de 10 años que sufría de artritis reumatoidea, que en este le causaba mucho dolor en las articulaciones, se le inflamaban todas las varices del pie, no podía, y de la pierna no podía mantenerse mucho en pie. Y en esta noche sintió todo un fuego de la cabeza hasta las plantas de los pies. Mientras estábamos choqueando el testimonio, estaba transpirando. ¡Jesucristo la sanó completamente!

0: Ah, yo pensé que me decían que baje la... Amén. Vamos a bajar un poquito las... Esto estaba... Muy bien.
1: Diego, estamos aquí con Cecilia, que es aquí de Benavides. Ella hace un año, ella dejó las muletas allí abajo. Hace un año tuvo un accidente de tránsito en donde tuvo una fractura expuesta en el tobillo. Y en esta noche, mientras estaban allí orando el evangelista Carlos Anacondia...
0: ¿Las muletas dónde están?
1: Las muletas quedaron ahí abajo. Ahí la están trayendo los colaboradores, que las mandamos traer.
0: Sí, y me decías...
1: Y en el momento de la oración se cayó, se olvidó de las muletas, todo. Y justo cuando el hermano Carlos Anacondia le dice, bueno, levanten a aquellos que se cayeron, la ayudó un colaborador, le hizo probar para que comience a caminar, comenzó a caminar, hasta que vino acá a dar testimonio. Y dice, yo no lo puedo creer, no podía doblar la rodilla izquierda, no podía mover, caminar.
0: Dale,
1: Jesucristo, sé que Jesucristo me sanó.
0: Eso no lo podías hacer. Imposible. Y todo el día andabas con muletas. Y ahora... las vas a devolver, ¿eh? ¿Te la habían prestado? ¿Eran tuyas? Te la habían prestado, devolvelas entonces. Está con,

0: Ahora tiene como que...
1: Tenemos a Mirta acá, que ella viene de la ciudad de Ingeniero Masuri y vino con fuerte dolor de rodilla. Se le salía de lugar la rodilla y estando aquí, el Señor obró y se le acomodó la rodilla y puede caminar.
2: Ya puede caminar. Bueno, camine entonces. A ver. ¿Quién lo hizo? Le damos un fuerte aplauso al Señor. Ahí, a ver, doble, a ver. ¡Esa! ¡Vamos todavía! ¡Fuerte el aplauso! ¡Vamos! Hermana, Oscar, ¿qué pasó?
1: Tenía problema de hernia de disco de 10 años y Dios sobró en esta noche.
3: Parada cocinando, porque le decía a mi marido, vení a ayudarme, por favor, a alcanzarle el plato a la mesa. Esta pierna que no la puedo mover, no puedo dar el paso al colectivo.
2: ¿Y ahora?
3: Estoy bien, estoy bien.
2: ¿Se siente bien? A ver. Agáchese. ¡Esa! ¡Vamos todavía! ¿Quién lo hizo?
3: Señor.
2: Señor, amén. Un fuerte aplauso.

0: Oscar.
1: Tenemos a Venancia, que vino de la ciudad de Pacheco. Venancia. Ella tenía problemas de rodilla, no podía caminar bien, necesitaba ayuda. Y en la oración, Dios tocó sus rodillas, sus piernas se fortalecieron y ahí está caminando sola, para bien. La gloria de Dios.
0: No podía caminar, le costaba mucho.
2: Sí, costaba mucho.
0: ¿Y ahora puede caminar bien?
2: Sí.
0: Bueno, entonces camine. A ver. ¡Qué Dios poderoso que tenemos! ¡Aleluya y a su nombre!

0: Venga, hermanas.
1: Adelante. Elba es de acá, de la ciudad de Benavides. Ella vino a la campaña con una artritis en su hombro. Y ella sintió al Señor obró en esta noche y puede mover su brazo para la gloria de Dios.
2: Hace 2 años que me curó del cáncer, cuello del útero. Solo Dios puso los mejores médicos y la mejor clínica y no pagué un peso.
0: ¡Qué grande nuestro Dios! Amén, el hombro, la salud de cáncer, el útero, gloria a Dios. Fuertes aplausos para el rey.
1: Ella tenía una inflamación de rodilla y hoy le hicieron un estudio y vino con la rodilla inflamada, pero ahora ella sintió un alivio. Dios tocó.
0: ¿Puede doblar la rodilla ahora?
3: Totalmente.
0: ¿Y quién lo hizo? Jesús, amén, y a su nombre. Fuerte el aplauso al Rey de Reyes. ¡Aleluya! Hay más. Decirle que tenés al lado, Dios lo puede hacer en vos. Sí, Oscar, ¿qué pasó?
1: Teresa nos visita de Tigre, se vino.
0: Teresa, bienvenida.
1: Adelante, pase.
0: Venga.
1: Ella tenía una joroba en su espalda. Y en esta noche Dios sobró.
0: No, en serio, pues pará.
1: Milagro para la gloria de Dios. Ha sido sana.
0: A ver, dése vuelta, porque miren ahí. ¿A dónde está?
1: No lo tiene. Para la gloria de Dios.
0: La llevó el Señor, dice. Un fuerte aplauso al Rey de Reyes. ¡Aleluya! A ver.
1: Nos visita la ciudad de Mateo. Ella pertenece a la iglesia, pero ella tenía problemas abdominales, había pasado una enfermedad. Y en esta noche ella sintió un calor en toda la parte afectada. Ella tenía un tumor o un principio tumor. Y Dios ha sanado su cuerpo.
0: ¿Qué sentiste?
3: Sentí un calor en el momento. Cuando llegué ya no daba más, me estaba por ir. Pero cuando empezaron a orar, empecé a sentir un calor en la cual parecía como que algo me pasaba por la cintura. Y el dolor en los ovarios empezaron a arrancar. Y ahora me siento libre, siento algo como que me vibra por dentro y no aguanto, estoy temblando porque es algo que anhelé, pedí a Dios, vine desde Mateo para recibir mi milagro.
0: De Mateo, ¿y quién crees que lo hizo?
3: Cristo.
0: Amén, gloria a Dios.

0: Diego es de la ciudad, ingeniero Mashuit, él trabaja de camionero, él tenía hernia de disco y en esta noche en la oración él comenzó a sentir un fuego, un calor que se llevó el dolor, se llevó la aflicción que tenía en ese lugar.
1: ¿No te duele más?
2: No, no, gracias a Dios.
1: ¿Te puedes agachar? ¿Duele?
2: No, no, no.
1: Aleluya, ¿quién lo hizo?

0: Miguel, Marisol. Marisol es de la ciudad de Garín. Marisol. Ella de los 5 años sufre alergia, asma y vino hoy un poco atacada. Pero en el momento de la oración Dios empezó a obrar en su vida, sintió un calor, ella cayó y cuando se levantó dice que no siente esa alergia con la que vino, así que está sana y libre para la gloria de Dios.
1: Marisol, ¿qué es lo que te pasaba? ¿Te olvidaste de todo?
2: Me olvidé.
1: ¿Te sentís libre?
2: Libre.
1: ¿Quién lo hizo?

0: mucho dolor, artrosis en sus rodillas, no podía caminar bien. Y en esta noche, cuando llegó al lugar y comenzó la oración, ella cobró fuerza y se siente libre para la gloria de Dios.
1: Estoy sana, sin dolor.
2: ¿Puede levantar su rodilla ahora? ¿No le duele? ¡Ey! ¡Bien! ¡No hay más dolor!
1: Señor.
2: ¡Lo hizo el Señor! ¡Gloria a su nombre!

0: Marcela nos visita desde Tortuguita. Ella desde agosto sufre problemas en las rodillas, se le salían de lugar y están programando una operación para estos días. Pero ella vino al lugar con...
1: ¿Vino con esto?
0: Para poder ayudarse. Y sintió la presencia de Dios en este lugar y fue sana para la gloria de Dios.
1: ¿Qué pasó?
2: Sentía calor y no podía...
1: Antes no podías estar así. ¿Cómo pudiste? Ya no puedes mover la rodilla. Antes necesitabas esto. ¿Quién lo hizo?
2: Jesús.
1: Jesús, amén. ¡Gloria a Dios! ¡Amén! Le damos un fuerte aplauso al Rey. Amén.
3: A todos los pastores que están acá, que son parte de los pastores asociados, los invito a venir aquí, estar junto con el pastor Carlos Anacondia, el evangelista, y que estén acompañándolo. Así que vamos orando junto con él. Sé que hay varios pastores, y aprovechar este momento para derramar la sanidad divina. Así que a todos, y a los músicos, que vayamos bajando el volumen, por favor.
1: Amén.
0: El poder de Dios se sigue manifestando en esta noche. Jessica de la ciudad de Garín, ella vino con miopía, ella se sacaba sus anteojos y no podía ver nada. Y además tenía una hernia en su ombligo, una inflamación además en la parte abdominal. Y en esta noche en la oración Dios hizo el milagro, puede ver sin anteojos y se siente libre, sana para la gloria de Dios.
4: Gloria a Dios.
1: ¿Puedes ver bien ahora?
5: Sí.
1: ¡Qué bárbaro, miren! Ya está, no lo necesitas más.
0: ¿Puede ver el nombre del micro que está allí en la colectora? ¿Lo puede leer? ¿Qué dice?
1: El micro, me dice, ¿lo puedes leer allá? Está medio oscuro, me parece, a ver.
0: No llega, está oscuro.
1: No podías ver las caras antes.
5: Nada.
1: Ya las ves perfectamente.
0: Gloria a Dios.
5: Sí, Jesús.
1: Amén, un fuerte aplauso a él. Amén. Ya no lo necesitas, pero bueno, guardalo para dar testimonio. Hay más, Oscar.
0: No, adelante, Laura. Ella tenía fisurado el tendón porque, bueno, la habían golpeado. Y no podía mover. Terrible dolor.
1: ¿Qué es lo que tenías?
6: Tenía fisurado el tendón. Tenía acá una pelota y no la tengo más. Esta semana me está molestando la rodilla y mirá, la puedo levantar.
1: Bárbaro. Dice que tenía una pelota y ahora no la tiene más. Que no podía doblar la rodilla, pero mire.
6: Voy a levantar, estoy levantando la mirada.
1: Hoy en la mañana dice que no lo voy a levantar, mire.
0: Gloria a Dios.
1: ¡Gloria a Dios! ¡Fuerte el aplauso! Vamos a tomar dos testimonios más.
0: Alejandra llegó con mucho dolor en su pierna, no se podía movilizar bien y no podía con su mano tomar cosas porque se le caían. Y en esta noche ella sintió un fuego, un calor, y ahora puede movilizar bien su pierna y ha probado, levantó a su bebé, a su hija, y puede hacerlo con fuerza. Está sana para la gloria de Dios.
1: Puedes mover todo ahora. Antes no. A ver. Mueve las rodillas, las piernas, los brazos, todo. ¿Quién lo hizo? Solo él, ¿no? ¿Quién es él?
7: Dios.
1: Dios, amén, un fuerte aplauso, maravilloso Dios.
0: Adelante.

0: Me dice que se perdió un niño, Bruno Romero. Por favor, si se puede acercar al stand. ¿Sí? Ahí va la mamá. ¿Qué le pasó?
1: Franco, él...
0: Franco, vení.
1: Ahí, adelante, Franco.
0: ¿Qué pasó?
1: Tenía alergias, mucha picazón de garganta, le costaba tal vez respirar y en esta noche fue sano para la gloria de Dios.
0: ¿Ya puedes respirar bien?
2: Sí.
0: A ver, respira. ¡Gloria a Dios! ¿Quién lo hizo?
2: Dios.
0: Dios, un fuerte aplauso al Rey de Reyes.

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6: Mire, mire, no lo estoy amenazando. Primero porque cuando lo veo en el centro, pega una frenada, una arrugada como frenada de gusano.
7: Le tengo un poco
6: de miedo. Se arruga y se hace que el que no me conoce se mete a cualquier negocio a preguntar si venden caramelo y es una forrajería. Pero bueno, ¿cómo anda, don Joaquín?
7: Yo ando bien, me va a atropellar así, me va a tener que ir a buscarlo ya mismo.
6: Bueno, no vamos a hablar, ya empezamos a hablar pavada. Yo acá estoy contento con el día lindo, una linda helada, no sé si usted la vio, pero bueno.
7: No, hoy no.
6: Le comento.
7: Ayer sí. La de ayer sí la vi, hoy no.
6: Ayer, esa sí que fue helada.
7: ¿Visto?
6: Y yo arranqué a las 4 de la mañana, pero blanqueaba la helada cuando aclaró.
8: ¿Y qué hace a las 4? ¿Va al baño? ¿Qué hace tan temprano?
6: No, después me acuesto.
8: Está bien.
6: No, con el tema de los pasteles, la masa, todo, hay que levantarse temprano.
8: Claro.
6: Y hoy me levanté a las 4:30. Estoy haciendo un locrito, ¿veo?
8: ¡Qué rico!
6: Sí, para compartir con amigos y familiares. Así que bueno, pero no quería dejar pasar el momento sin saludarlos y desearles que tengan un buen fin de semana, que lo pasen lindo. Y Joaquín se agranda cuando está con Marita.
8: Mira.
6: Sí, es verdad. Y dicen que no le pegan porque él piensa que no le pegan porque le tienen miedo, pero no es por lástima que no le pegan.
7: Ay, le mando un abrazo, José.
6: Otro para
7: usted. Chao, querido.
6: Lo vamos a tener más. Cuídense mucho.
7: Nos vamos a tener más pronto la próxima vez. Le mando un abrazo grande. Chao, querido.
6: Chao.
7: Saludos.
9: Hola, Joaquín. ¿Cómo andás? Espero que ande bien, Joaquín. Joaquín, te mando un saludo acá desde La Roque, Entre Ríos. Pasarle un saludo para mi viejo, para Richard Alvarenque, que te escucha todos los días. Si puede ser, Joaquín, un tema de los majestuosos, Camino al Sur. Un abrazo.
7: Bueno, querido, 3436-617-587 para los mensajes.
10: Buen día, Joaquín. Que tengas un lindo programa. Y déjame mandar un saludo a la familia Balbi en Los Laureles, por dejarme compartir ayer el cumpleaños de Don Lencho, que la pasamos bárbaro. Saludos para todos. Abrazo, Germán de Villa Constitución.
7: Bueno, Germán.
11: Buenos días, señor Joaquín. Qué alegría volverlo a escuchar. Hace unos días que no lo escucho. Bueno, hoy domingo vamos a ver si lo puedo escuchar bien. Me gusta el programa porque es como una cigüeña, mir. Y no me pregunte por qué, porque es grande. Pero es lindo la cigüeña. Tengamos buen domingo. Acá está lindo, con calor, el sol. Todavía no salí. Todavía estoy acostado porque tengo fiaca que levantarme. Bueno, a escuchar.
7: ¿Es grande la cigüeña?
8: Y depende del chico que traiga.
7: Ah, bueno.
12: Hola, Joaquín, buen día. ¿Cómo estás? Espero que bien. ¿Me podrás pasar de guitarra negra? Muchísimas gracias, te habla Jorge de Maciel.
7: Bueno, un abrazo grande a todos los amigos de las radios que están conectados con nosotros. El amigo Ale Bertocci me mandaba hace un ratito ahí de Piedras Blancas. También los amigos están ahí en el Faustino, en Villa General Sabio, en la provincia de Buenos Aires, que están conectados también con la radio. 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Sí, Marita, vamos.
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7: Un abrazo al amigo Luis Weber, vamos con la música.

0: Venga por acá, porque eso está saliendo medio fulerón, pero ya lo vamos a corregir. Por supuesto que lo vamos a corregir. ¡Vamos, Marita!
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0: Bueno, 3436-617587, queridos amigos, para los mensajes, ¡vamos!

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2: Un abrazo grande a Rufino Conde, que los otros días estuvo con nosotros en el programa 3436-617-587, queridos amigos, para los mensajes en el programa. En un ratito vamos a estar hablando con Nancy Weber ahí en Nogoyá, porque la semana que viene León Gieco se va a estar presentando en Nogoyá en un espectáculo íntimo, por un amigo. Esto tiene que ver con un evento solidario para uno de los músicos que supo ser integrante del conjunto de León Gieco, que es el Cubero Díaz, uno de los guitarristas más importantes de la historia del rock nacional. Se agotaron todas las entradas para el domingo 30 y va a descansar León el lunes, y el martes van a hacer otra presentación y ya vamos a estar contando algo sobre eso, Marita. Vamos con algunos mensajes, así no nos dejamos de estar tanto, porque los amigos oyentes quieren que los nombremos aquí en el programa.
3: Muy bien, a ver, hola chicos, ¿me pueden pasar Rincón del Alma? Saludo de las Cuevas. Bueno. Buenos días, Joaquín y Marita, los escuchamos desde Nogoyá. Hugo Corrales y Julia Ceballos, muy lindo el programa.
2: Muchas gracias.
3: Hola, buen día, ¿cómo están? Hermoso programa. Los escuchamos todos los domingos, somos de Perdices, Departamento Gualeguaychú, Ángela y Luis. Buen día, Joaquín y Marita, pasame un tema de Cele Vera, para Patricia y Jesús Zapata, y para Juan Muñoz, y para mi señora Ale, que me está haciendo un estofado de pato casero con fideos caseros, de parte de José Reynoso.
2: Vamos a buscar noticias en la región. Vamos a buscar noticias en la región, queridos amigos, aquí para todos ustedes, para que vayan sabiendo qué fue lo que pasó lindo en esta semana que nosotros estábamos llevando adelante, la semana que estábamos transitando, y cómo se viene el resto del fin de semana.

0: En la provincia de Entre Ríos, se dice que Entre Ríos alcanzó su mejor rendimiento agrícola en los últimos 25 años. La campaña 25-26 dejó un dato muy importante para el campo entrerriano. La producción provincial de granos llegó a 10.025.570 toneladas. Las estadísticas oficiales destacan que se alcanzó el mejor rendimiento agrícola de Entre Ríos en un cuarto de siglo. Es una señal especialmente positiva para las economías de muchas localidades del interior.
1: Gobierno de Entre Ríos. 60 proyectos culturales entrerrianos fueron seleccionados para la Feria del Centro. La provincia seleccionó 60 proyectos de industrias culturales y creativas para participar de la décima Feria del Centro. La convocatoria abarca diseño, producción e identidad entrerriana y brinda una vidriera importante para emprendedores y trabajadores de la cultura.
0: En Santa Fe, un fin de semana turístico que movilizó a casi 13.000 millones. Cerró un fin de semana largo con más de 91.000 turistas y excursionistas, una ocupación promedio cercana al 64% y picos superiores al 80% en hoteles de mayor categoría. El movimiento económico estimado alcanzó los 12.952 millones.
1: Los Juegos Suramericanos ya generan oportunidades laborales en Rosario. Más de 300 personas participaron de la primera ronda de empleo local relacionada con los Juegos Suramericanos Santa Fe 2026. 15 empresas participaron buscando cubrir puestos vinculados con la actividad que generará el certamen continental en septiembre.
0: En el Chaco, buena noticia para familias de Sáenz Peña, 64 viviendas sorteadas y otras 40 en camino. El Instituto Provincial de Desarrollo Urbano y Vivienda realizó el sorteo público de 64 viviendas en Presidencia Roque Sáenz Peña y anunció además la construcción de otras 40 unidades habitacionales.
1: Chaco, Resistencia recibirá a 44 equipos de todo el país. Chaco fue elegido sede del Torneo Nacional de Voleibol Sub-14, que reunirá 44 equipos provenientes de 22 provincias. Se jugará del 25 al 29 de agosto en 5 clubes de Resistencia y tendrá entrada libre y gratuita. Es una noticia interesante también por el movimiento deportivo y turístico que genera. Otro dato importante, Chaco y UNICEF conformaron una mesa de trabajo a avanzar en una agenda conjunta destinada a niños y adolescentes con acciones vinculadas, entre otras áreas, a salud y políticas de protección.
0: En Corrientes comenzó la renovación de la histórica Plaza Cabral de la capital. Esta semana comenzaron los trabajos de refuncionalización de la Plaza Juan Bautista Cabral, uno de los espacios tradicionales de la ciudad de Corrientes. El proyecto incluye especialmente la preservación histórica del aljibe existente en el lugar. Con estas noticias nos vamos marchando.

0: Ahí está cantando León Gieco, Cachito Campeón de Corrientes. ¿Cuánto hace que no escuchaba este tema? Hay la una verdad, historia muy linda de Cachito Campeón de Corrientes, pero lo dejaron solo, lo garrotearon a Cachito y lo llevaron diciéndole como todas las cosas, vamos. Hicieron plata con él, lo dejaron tirado, lo dejaron solo. Pero esta canción que habla de dejar solo es el contraste de lo que sucede en Nogoyá justamente con León Gieco, que es el autor de esta canción, y con lo que sucede con uno de sus guitarristas más queridos, uno de los músicos que lo acompañó durante mucho tiempo, pero además un guitarrista que supo ser referencia de los demás guitarristas dentro del rock nacional. Estuvo con bandas de primerísima línea, muy respetado, muy querido, el Cubero Díaz, que está con algunos problemas de salud. Y entonces León Gieco, en un espectáculo íntimo por un amigo, se presenta en Nogoyá. La noticia que se presentaba el domingo 30, que se va a presentar el domingo 30, pero está todo agotado. Y entonces, el próximo martes, después de ese domingo 30, León Gieco vuelve a hacer otra presentación ahí en Nogoyá. Vamos a hablar nosotros con Nancy Weber Díaz, que es sobrina de Cubero Díaz y está un poco llevando adelante la organización de este evento, para ver qué nos puede contar acerca de lo que ya está todo vendido, pero también cómo podemos hacer para que la gente pueda acceder el martes a ver otra presentación de León Gieco en Nogoyá. Nancy, desde Victoria, Joaquín y Marita, te saludamos. ¿Cómo estás?
1: Buenos días, Joaquín. Buenos días, Marita. ¿Cómo andan? Buenos días a toda la audiencia. Aquí estamos por Nogoyá.
0: Bueno, un gran placer saludarte. Con este evento que, gracias a Dios, apareció en las redes y de repente hubo un movimiento muy grande de gente queriendo comprar las entradas para ver a León Gieco Nogoyá. Esto tiene que ver con un familiar, con un tío tuyo que está con algunos problemas de salud, y León Gieco, como ex músico que ha sido de su banda, está ayudando. Contame cómo se gestó esto para que León Gieco esté en Nogoyá el domingo 30 y el próximo martes también.
1: Bien, bueno, sí, esto nace desde el lugar más lindo que tiene la música, que es la amistad. Vos que sos músico lo sabés, uno hace de muchos amigos, y bueno, y esa lealtad que hay entre los amigos, de ahí nace todo esta avenida de León acá en Nogoyá. Bueno, para los que no saben, les cuento, sí, mi tío Cubero Díaz es uno de los pioneros del rock nacional, un guitarrista histórico. Pero bueno, como todo entrerriano, arrancó con la música del folclore. Su papá le había hecho una guitarrita, tenía el grupo Los Horneritos de chiquito, después fue parte de la Peña La Huella, acá en Nogoyá. Y bueno, en los 70 decidió irse a La Plata y hacer toda esta música nueva que estaba surgiendo, y así es como llegó a ser de los más grandes guitarristas de rock nacional, de los fundadores de la cofradía La Flor Solar, de los Abuelos de la Nada, estuvo también con La Pesada del Rock and Roll. Bueno, en el 2006 fue que bueno, si bien se conocían con León, en 2006 fue que León lo invita a formar parte de su banda. En ese momento Cubero estaba viviendo en Brasil, estaba en Búzios, y volvió a Nogoyá, a la Argentina, a Buenos Aires, y bueno, y fue parte de la banda por una década, se hicieron muy amigos. León lo ha ayudado no solo en esta oportunidad, sino en muchas oportunidades, siempre está presente, así como está presente para todos sus amigos. Y bueno, en realidad, bueno, ahora mi tío tuvo un pequeño ACV en 2024 que complicó un poquito su salud. Nosotros como familia lo estamos apoyando, lo estamos ayudando, y bueno, se sumó a esta ayuda a León también cuando se enteró. Y bueno, me llamaron, así como está presente para todos sus amigos. Y bueno, en realidad, bueno, ahora mi tío tuvo un pequeño ACV en 2024 que complicó un poquito su salud. Nosotros como familia lo estamos...

0: para el martes posterior a eso, que sería martes, ¿cuánto sería?
1: Es martes primero de septiembre.
0: Martes primero de septiembre es la segunda función que va a haber en Nogoyá. Bueno, ¿dónde se va a estar presentando el domingo 30?
1: Bueno, el domingo 30, las dos funciones son en el mismo lugar, en, ajá, la Asociación Cultural acá en Nogoyá.
0: Sí.
1: Centenario 930.
0: Bien. Las entradas que están agotadas para el domingo, todavía hay algunas en venta para el martes. ¿Cómo hace la gente que pueda, que quiera comprar las entradas para acompañar a tu tío Cubero y también para ver el show de León Gieco el martes en Nogoyá?
1: Sí, las entradas se encargan así por teléfono, al teléfono mío,
0: sí,
1: 3435-406091.
0: Ajá.
1: Son, sí, totalmente limitadas, son nada más que 200 entradas y la verdad es que ya tenemos casi 100 vendidas de la segunda función.
0: Bien, bien, bien, bien.
1: Así que hay que apurarse.
0: Sí. Bueno, 3435 es el número de Nancy Weber Díaz, que es sobrina del Cubero, que está hablando sobre la presentación de León Gieco en Nogoyá. Reiteramos, ya está todo listo para el domingo 30, ya no hay posibilidades de más localidades, pero sí para el martes posterior. Entonces, 3435-406091. ¿Algo más que quieras agregar, Nancy, con respecto a esto?
1: Sí, está bueno que el horario es a las 20 horas, es temprano.
0: Ajá.
1: Así que pueden venir, disfrutar del show tranquilo y volver a su casa tranquilamente, porque va a ser tempranito. El show va a ser una hora, hora y media más o menos.
0: Bien.
1: Así que a las 20 acá en Nogoyá.
0: Nancy, te mando un gran abrazo y que salga todo bien en esta segunda presentación también.
1: Bueno, muchísimas gracias. Gracias por colaborar, difundiendo. Y bueno, los esperamos a todos acá en Nogoyá para disfrutar de este gigante que es León Gieco en un formato bien íntimo, cercano. Uh-huh. Bueno, no se van a arrepentir. Va a ser un show especial.
0: Gran abrazo, Nancy. Saludos.
1: Gracias. Hasta luego.

León Gieco no Goya, el domingo 30, todo agotado. Descansa el lunes y el martes, nueva función a las 20. Las entradas todavía están a la venta. Para esa segunda función quedan algunas. 3435-406091. Se comunican con Nancy Weber.

0: A ver cómo se van comunicando nuestros amigos oyentes en el 3436-617-587. Eso es para los mensajes, queridos amigos. El WhatsApp 3436-617-587. A ver qué dicen.
1: Buen día, Joaquín y Marita. Quiero pedirle un tema que a usted le guste. Para Miguelito Díaz, con mucho cariño. Muchas gracias, Teresa. Hola, amigo. Soy el Colo Mancilla. ¿Puede pasarme un tema para mi mamá, Rosalía Costa, de Figuera?
0: Pero cómo no.
1: Buenos días, Joaquín y Marita. Muy bueno el programa. Pasame Tirador Sin Fleco, del maestro. Un abrazo, chamamecero, desde Villa Paranacito, Julio Mazo.
0: Bueno.
1: Hermoso domingo. Soy Rosita y le mando saludos a mi mamá, María Teresita, del barrio San Roque. Le pasas un tema, Pedro Canovero o La Oma o Merceditas. Gracias. Es muy lindo, dinámico y novedoso el programa. Hacen una buena dupla. Mirá vos,
0: mirá. Muy bien.
1: Hola, buenos días. ¿Cómo están, Marita y Joaquín? Muy bueno su programa. Soy de Viale. Y este que dice, buen día, Marita querida y Joaquín, me están alegrando la vida. Soy Patricia Torrilla, de General Galaz.
0: Nos vamos a postular, yo para gobernador y Marita para vicegobernadora. Está, a ver lo que les va a pasar.
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1: Lo que es hípicas para lo que se viene. Hoy, domingo 23 de agosto, tenemos desde el hipódromo de Gualeguay una linda programación. Parte de Santa Fe, el gran esperado Jockey Club Venado Tuerto, con 18 carreras en programa, con tres clásicos principales. Después pasamos al 6 de septiembre, no, perdón, el 30 de agosto tenemos Hernández, el Jockey Club Hernández. Después tenemos 30 de agosto Jockey Club Villa Elisa, también va larga su programación. Ahora sí, pasamos al

0: 6 de septiembre, desde Nogoyá, el hípico El Molino Petizo. Va a lograr una linda programación, como en la reunión anterior. Pasamos al 13 de septiembre, Pista Don Hugo, en Antelo. Pasamos, acá tenemos Villa Aguay, para el 13 de septiembre también, el gran clásico Rey y Reina de la Recta, el gran clásico Villa Aguay sobre la distancia de 1000 metros y el tan esperado Santa Rosa de Lima, edición 2026. Bueno, creo que es todo, hay un par de pistas más que tiraron fecha, pero no recuerdo en este momento. Nos estaremos informando el domingo que viene, si Dios quiere, con demás fechas. Muchísimas
1: gracias, Karina. 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

0: Bueno. Padula Rosa Romero con Mario Pereira. Vamos con algunos mensajes, Marita.
1: ¿Cómo no? 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
0: Bueno,
1: hoy con algo especial, ¿no?
0: Sí, hoy están los muchachos de Estampa Santafesina. Escuche, sonaba esta música y venía a la altura del río Paraná, los principales puertos. Aquí en esta radio yo era chiquito, iba para la escuela.
1: Ajá.
0: Porque fui a la escuela, ¿eh?

0: ¿Cómo está el río Paraná, señoras y señores?
1: Bueno, vamos con Puerto Iguazú, 10 metros 50, Andresito 0.84, Corrientes 3 metros 08, en Paraná 2 metros 73, La Paz 3 metros 38, Diamante 3.23 y Victoria 3 metros 63.

0: Nos vamos a ir a la línea telefónica. 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Hola, ¿quién habla?
1: Hola, Joaquín.
0: Sí, ¿quién habla?
1: Te felicito. Ajá. Por el programa, vos y tu compañera.
0: Muchas gracias,
1: ¿quién habla? Escúchame.
0: ¿Quién habla?
1: Sí, Joaquín.
0: Sí.
1: ¿Vos me preguntabas a dónde llamo?
0: Sí.
1: Soy del pago de Santa Anita, ya que es mi pago natal. Para mí no hay otro igual como este pueblito querido. Si en la sangre lo llevo metido, ¿cómo poderlo olvidar? Ajá. Si un día me tuve que marchar. Yo no sé por qué razón, pero me obligó el corazón y tuve que volver sus calles a recorrer, pero todo estaba cambiado. Porque mis padres se habían marchado para nunca más volver, pero al empezar a recorrer su gente me recibió como recibe a cualquiera y así de esa manera, pueblito. Yo te quedo agradecido y una sola cosa te pido, y te lo pido como favor. Ajá. El día que el Creador se decida a llevarme, de aquí yo quiero marcharme, ya que son mi pago natal.
0: Ah, la pucha. Y ahora decime tu nombre.
1: Guillermo Domé de Santa Anita.
0: Vamos, Guillermo, querido, te mando un gran abrazo, ¿eh?
1: Sí, hermano.
0: Sí, sí, querido.
1: Si querés, largame al aire, mando un verso para todo el paisanaje.
0: No, ya estás, ya estás en el aire, ya sos famoso.
1: Estoy en el aire.
2: Pero sí, ya hermano. Lo dijo al aire también en el verso.
0: Sí.
1: Escúchame.
0: Sí.
1: Yo conocí de pichón cerca del divisadero a un tal Venancio Lucero, un viejito setentón. ¿Sabes la conversación sobre cosas del pasado? Hombre de campo educado y sereno como agua de pozo, que por su año mozo supo ser muy bien montado. Contaba de aquellos días interesante pasaje cuando todo el paisanaje su habilidad lucía. Y como él también supo tener proeza, mientras refrescaba la cabeza pitando un Brasil, iba encendiendo el candil del tiempo que nos regresa. Contaba que una vez tuvo que galopear más de 10 leguas para jinetearle una yegua a un tal Dionisio Jerez, hombre que supo ser juez el pago de la overía, que luego todo lo perdería por razón del juego. Pero volviendo al tema de la yegua, ahí nomás echamos al corral
0: me
1: la
0: perdí.
1: Tortilla y al ver una yegua rosilla, la más inquieta de todas, era un animal que por brutalidad y tamaño ya tendría unos 6 años. Me dijo Jerez Lucero, me gustaría que se le siente primero a la rosilla, y ahí nomás me preparé. Y cuando me dijo se asoma, me le largué de la maroma, y aunque la sotreta se hacía astilla, yo iba como sentado en una silla, mirando cómo se limpiaba la espuma de sus carratillas, y así se la fui domando una por una.
0: Ojalá que
1: la luna llegó a lo una, que esa me salió trabajosa, que de puro mañosa al montarla, ahí nomás echaba, y así se pasaba la hora, recordando a aquel viejito. Quién sabe qué campo bendito hoy estará descansando, pero a mí se me hace verlo alardeando en la maroma, alardeando su figura. Bueno, hermano.
0: No me da que terminó ahí.
1: Claro. Sí, terminó el verso ahí.
0: Pero
1: era muy corto.
0: No, papá, me faltaron otros pingos viejos, Domar, ahí. Le mando un abrazo grande, chao, querido.
1: Gracias, che. Un saludo a toda la audiencia, a todos.
0: Chao, querido,
1: muy
0: un gran abrazo.
1: Programa. Sí, Joaquín, sí. Si querés pasame un tema del Pampa, que soy fanático.
0: Bueno, dale.
1: Milonga para Don Segundo.
0: Bueno, te mando un abrazo grande, chao, querido.
1: Gracias, chao, chao.
0: Gracias a Aldo Martínez que nos va siguiendo en nuestro Instagram, ¿eh? Un abrazo grande, mi región es una fiesta. Gracias al amigo Nico, también a María Cristina Yedro, gracias a Bernardo Maskin, gracias al amigo Luis Weitzel, ¿eh? Creo que es así. Gracias a Antonio Genovesio, gente que nos va siguiendo en nuestro Instagram. Ya tengo un montón aquí que después los voy a estar nombrando. Nuestro Instagram, Mi Región es una fiesta, síganos así, Mi Región es una fiesta, y también nos pueden escribir ahí.
2: Buen día, Marita, acá escuchando el programa, dedicarle un tema para Eliana Duff, Punta Callastá. Ajá, bueno. Saludos, dice Mónica de Nogoyá.
0: Bueno, a ver aquí.
3: Buenos días, mi región está de fiesta.
0: Eso somos
3: nosotros.
0: Claro
3: que sí. ¿Cómo va, Marita?
2: Bien,
3: ¿cómo
2: bien.
3: ¿Cómo va, mi amigazo Joaquín Padula Rosa? Llamo para saludarlos, para que vean que lo estoy escuchando por la 102.5, se escucha espectacular.
0: Parece.
3: Hace cuenta que están acá en San Lorenzo, Santa Fe, Argentina, con un victoriense entrerriano, Miguelito Díaz Chamorriquero. Les dejo un abrazo. Si quieren y tienen tiempo, pásenme. Crece el río. Los quiero mucho. Saludo a todos, un abrazo bien entrerriano.
0: Chao, Miguelito. Hola, ¿quién habla?
4: El negro Botín, ¿qué habla?
0: ¿Qué hace, negro querido?
4: Todo me dice, ¿qué pasa que no llamás más a la radio?
0: Yo me estaba preguntando lo mismo.
4: Yo te llamo hoy porque dicen que te escuchan siempre. Quiero ver si es cierto que si te escuchan hoy.
0: Ah, bueno, a ver si están atentos. Bueno, negro.
4: ¿Anda bien, Joaquín?
0: Sí, querido. Sí.
4: Lindo día, ¿no?
0: Sí.
4: Bueno,
0: sí.
4: Un abrazo, Joaquín.
0: Te mando un gran abrazo. Chao, negro.
4: Chao.
0: Chao, querido. 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
5: Buen día, Joaquín. ¿Cómo andás? Te habla Bocuti César Respira. ¿Cómo va todo por ahí? Espero que se encuentren todo bien. Mandarle saludo a la familia ahí de San Nicolás, familia Bocuti, la familia Mancilla de Villa Constitución, a la familia Ramírez, a la gente de la isla ahí, a los Ponce, a los Prada, allá en frente de Rosario, bueno, a toda la gente de la isla, toda gente conocida. Pasarle una linda chamarrita o algo de Rufino Conde. Gracias.
0: Domingo 30 de agosto, Gran Peña de Costa Grande y sus escuelas en el predio comunal de Costa Grande. Atención, no se lo pierdan, entrada libre y gratuita. Cayo y los chamameceros, los majestuosos del chamamé, los timbúes acá del medio, Costa Grande y sus escuelas. Nos vamos a la línea telefónica. Hola, ¿quién habla?
6: Hola, buenos días, amigos. Los llamo acá de Villa San Marcial, provincia de Entre Ríos.
0: ¿Cómo anda, mi gallo?
6: Departamento de Concepción del Uruguay.
0: Pero, ¿y por qué radio nos está escuchando ahí?
6: Hola.
2: Para, qué macana.
0: Muy linda la radio, pero se corta el teléfono, pero podés creer, ajá. Vamos.
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0: Bueno, música.
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0: Ahí están los majestuosos del chamamé, sin espuelas y sin rebenque. Un abrazo grande al amigo Hugo Corbalán. Mi región es una fiesta. Marita y Joaquín, un gran abrazo. Muy bueno el programa, si puede ser, madrecita, para mi mamá de 96 años, Herrera, y también lindo. Rosario, tengo familia allá. Hola, ¿quién habla?
1: Hola, te hablo acá, se me cortó recién de Villa San Marcelo, provincia de Entre
0: Ríos. Ahí está, ¿y por qué radio estás escuchando?
1: 99.1 de Santanita.
0: Bueno, le mandamos un abrazo grande a los amigos de Santanita, el amigo Riedel.
1: Sí, acá estoy en San Marcial, un pueblo chiquito.
0: Bueno, amigazo.
1: Te escucho todos los domingos.
0: Gracias, querido. Gracias,
1: pasar
0: querido.
1: Un tema de lo majestuoso.
0: ¿Cómo no? Ahí están sonando para vos, querido. Un abrazo grande.
1: Bueno, amigo, que tenga suerte. Cuídese.
0: Chau, chau, querido.
1: Chau, chau, chau.
0: Bueno, vámonos más. Mensaje, Marita, mensaje, Marita.
2: Sí, señor. Dice, hola, buen día, Joaquín y Marita. Pasarnos un buen chamamé. Los escuchamos todos los domingos. Soy Belén y Cholo, y nuestra bebé Sara, de la isla de la costa del Paranacito. Otro mensaje, buen día Joaquín, muy bueno el programa. Pasá el tema Las 40 de Rufino Conde para el patrón Raúl Miller, de parte de los hermanos Ostorero, Guito de Arangure.
0: Bueno, el amigo Bernardo dice, saludos desde Gualeguaychú. Gracias, Bernardo, querido, por estar escuchando el programa. Toda la región está conectada. María Cristina Yedro me dice, hola, mi región es una fiesta, buen día. Dice, ¿cómo está? Mandanos saludos a la zona rural, la ruta 51, la zona de Irasusta, la familia de Inocencio, La Rosa, muy lindo el programa. Un abrazo, gracias, saludos, más mensajes, Marita.
2: Buen día, desde Rosario los escucho, María del Carmen. Quiero enviarle un cariñoso saludo a mi primo querido, el zurdo Beto Torres, victoriense, nato, y a su querida esposa Zuli. Gracias, un abrazo.
0: Muy lindo el programa, si se puede y no es molestia, por Carlos Ramón Fernández, tu esposo, amigo y amante, para Gaby. Gracias, dice el amigo Jesús. Chau, Jesús.
2: Hola, Joaquín, Marita, pasame una chamarrita de los del Gualeyán, Hugo Corrales y Julia Ceballos de Nogoyá.
0: Bueno, buenos días, podés saludar a Pueblito de Gilbert, de parte de Carlos Caraballo y María. Excelente programa, saludos, ahí estamos también en Gilbert por la FM, sí señores.
2: Buenos días, queridos amigos, muy lindo todo, los escucho desde Las Cuevas. Me pasan un tema de los majestuosos, gracias, Rosita Weber de Las Cuevas.
0: Joaquín y Marita, me pasa la frazada del abuelo por Carlos Ramón Fernández, dice el amigo Hugo. Gracias, Hugo, fuerte abrazo. Si nos querés llamar al programa 42-12-85, si estás fuera de Victoria, el prefijo es 03436. Los mensajes a través del WhatsApp 3436-617-587, ¿sí?
2: Y tenés otra opción.
0: Sí, por supuesto.
2: Por Instagram, a mi región es una fiesta.
0: Nuestro Instagram, para no perdérselo, nos vamos a ir a la comunicación telefónica. 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Hola, ¿quién habla?
3: Hola, Joaquín.
0: ¿Sí? ¿Quién habla?
3: Domínguez, de Ramallo.
0: ¿Cómo estás, Domínguez, querido?
3: Acá estamos escuchando por la 93.1 de Radio El Faustino.
0: Qué grande, ahí en Villa General Sabio, sí, señor.
3: Un saludito a Cristian, el director de la radio.
0: Bueno, un gran abrazo para ellos, claro que sí, claro que sí.
3: ¿Cuándo anda por esta zona?
0: El 4 de octubre en una gran chamameseada ahí en Parrilla Camila y Micaela.
3: Ah, bien, ahí nos estaremos viendo, amigo.
0: Bueno, amigazo, un gran abrazo, saludo a la familia, ¿eh?
3: Gracias, igualmente, muy lindo programa.
0: Chau, querido, un gran abrazo, buen día, Joaquín y Marita, podrá pasar por eso, nos llevo marca por los majestuosos acá desde Villa Constitución, me mandan más mensajes, a ver.
4: Hola, buen día, ¿cómo les va? ¿Cómo andan? Acá les habla Gusti de Viale. Acá estamos, sol a pleno, un hermoso día. Estoy haciendo un hermoso asadito. La verdad que los felicito por el programa, muy, pero muy bueno. Saludos para todos.
0: Bueno, un gran abrazo, vamos.
5: Buenos días, Marita y Joaquín. Les deseo lo mejor a ustedes en este día. Aprovechar el solcito, que disfruten y que Dios nos ayude a todos. Un abrazo. Chau, chau.
0: Vamos, Mario querido. 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

0: Bueno, esto es Mi Región, es una fiesta. En un ratito vamos a estar con música en vivo. Mientras tanto, vamos aprovechando para saludar a la audiencia y a los amigos que nos van dejando los mensajes. Gracias, Mariano Colombo, que se suma a nuestro Instagram de Mi Región es una fiesta. También a María Bondioni, que se suma a nuestro Instagram, Mi Región es una fiesta. Vos también podés sumarte al Instagram, Mi Región es una fiesta, que ahí nos pueden escribir. El WhatsApp de contacto 3436-617587. Vamos, Marita, con los mensajes.
1: Hola, Joaquín y Marita, ¿me pasás un tema? La cometa y el niño.
0: Bueno.
1: Buen día, Joaquín y Marita, un gusto escucharlos. Estamos con la subcomisión de Patín, preparando pollos asados para sostener la disciplina. Quedan algunos sin ubicar todavía. Queremos que le dediques un lindo chamamé a los asadores, Suro y Escobar. Unos genios. Esperamos a todos. ¡Viu!
0: Dice... un abrazo grande, saludos.
2: Hola, buenos días, Joaquín y Marita. Qué hermoso domingo nos tocó hoy. Qué lindo, che. Muy lindo domingo para disfrutar. Así que bueno, gracias por la presencia de ustedes, gracias por este programa maravilloso. Así que bueno, hoy dejo este mensaje para saludarlo a Gustavo Retamar, que vive en Buenos Aires, que hoy tiene el cumpleaños. Que pase un feliz cumpleaños, de muchas bendiciones, y que la pase lindo junto con su familia. Joaquín y Marita, bueno, ustedes también, que pasen un domingo con muchas bendiciones, que disfruten este día maravilloso, por fin tenemos sol. Así que bueno, acá estamos también disfrutando de este maravilloso día.
3: Hola Marita, hola Joaquín. ¿Me pueden pasar el tema, una sobredosis de chamamé por Ramué, para dedicárselo a mi hermano José María, que vive allá en Goya Corriente? Porque Ramué de Goya. Uh-huh. Bueno, le mando un saludo muy grande a él, que seguramente lo escucha de allá.
0: Sí, en el pueblo
3: bueno,
0: de Radio Master.
3: Gracias chicos, que tengan un buen domingo.
0: Radio gracias. Master de Goya, ahí estamos.
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0: 3436-617587 para los mensajes. Y Marita, tenemos más por ahí.
1: Buen día, Joaquín y Marita. Escuchamos desde Don Cristóbal. Muy bueno el programa. Soy Nelly. Abrazo grande.
0: Bueno, ya vamos a estar cerca de la zona de Don Cristóbal porque el 3 de octubre, el 3 de octubre en el Club Agrario se viene el gran fogón campero. Los majestuosos del chamamé, Camachos, Marianela Obispo, Padula Rosa y Terruñero. Va a ser un espectáculo en el Club Agrario de Crucecita.
5: Buenos días, Joaquín, soy Ariel Mancino. Excelente programa y saludos para toda la audiencia.
0: Bueno.
6: Hola, Joaquín. Muy bueno el programa, lo escuchamos todos los domingos. Mientras tengo carga en la radio, tengo una radio eléctrica aquí. Ahora me cargo sin, me quedo sin carga. Lo felicito por el programa usted, Amarita. Páseme una de Rufino Conde, si quiere. Las 40, acá un oyente de Las Cuevas, Hugo Maldonado, mi familia, y lo felicito por lo que hace todos los domingos y días entre semana. Los alegra a todos, gracias a Dios. Acá estamos escuchándolo y mirando el Chavo. No me queda otra, hay que mirar el Chavo y hacer algo para llenar la panza.
7: Gracias, querido.
6: Bueno, querido, te felicito.
0: Bueno, amigacho.
1: Qué combinación, ¿no?
0: 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Tenemos más mensajes, Marita, ahí.
1: Buen día, Joaquín, desde zona rural Cerrito, más precisamente comuna Arroyo Corralito. Bueno. Qué lindo si cuando llevas invitados al programa un domingo lo puedas llevar al Pato Viganoni.
0: ¿Cómo no?
1: Horacio Martínez
0: el pato.
1: Firma.
0: Pero estaba recomponiendo
1: qué grande el pato
0: está Viganoni. Está siempre invitado, por supuesto que sí.
8: Hola, Joaquín, te estoy escuchando desde acá de San Justo, el Conejo Aguete habla. Pasame algo de Larralde o de Cita Rosa, si te... y te queda bien y podés, tenés algo a mano. Te escucho todos los domingos, acá un hermoso día, che, para disfrutarlo. Estoy haciendo un asadito de patita de pollo. Un abrazo, viejo. Que andes bien, saludo a toda la gente, la audiencia, tu inmensa audiencia. El Conejo de acá de San Justo te habló, che.
0: Chau, Conejo. Adiós. Querido, chau, querido. El 12 de septiembre estamos ahí en San Justo en el certamen argentino de doma y folclore, guarda con eso, certamen argentino de doma y folclore, uno de los de las fiestas más importantes que tiene la República Argentina.
7: Hola, Joaquín, buenos días. Acá andamos trabajando como siempre y escuchándote en la ruta. Así que pasaron buen chamamé, algo de Curuzú, Cuateado, Barrio Centenario. Estoy viajando con un paisano tuyo, un entrerriano, acá con Luis Lescano y su familia. Así que mandan un abrazo grande. Les mandamos un beso grande y nos estamos viendo.
0: Bueno, amigazo, un gran abrazo. ¿Hay más mensajes por ahí, Marita?
1: Hola, Joaquín. Pasame un chamamé para mi abuela Coca y Luis Balbuena. Saludo desde Fray Luis.
0: Bueno, Fray Luis Beltrán, hay un abrazo grande a tus amigos.
9: Hola, amigazo Joaquín, ¿cómo anda? ¿Podés saludar a mi amigo, a mi cuñado, César Bocuti, que te está escuchando?
0: Pero cómo no.
9: Mandale, pasale un chabancito, después ser cuando crece igual vale, guay.
10: Bueno. Buen día, Joaquín, ¿cómo va? Pasame un tema de tuyo nomás, para Mirta Barrio y Dalma Escobar, de Santanita. Un buen chamamé, bien campero.
0: Grande, los amigos de Santa Anita que se van comunicando con el programa. Hay más mensajes que llegan por parte de los oyentes.
11: Buen día, Joaquín. ¿Cómo le va? ¿Cómo anda? Acá andamos medio engripados, pero... Sí. Pero vivo. Con el solcito este ya nos vamos a reponer. Quisiera, ando estoy desesperado por escucharlo a mis amigos Fermín Íbalo y Miguel Ramírez.
0: Está bien.
11: Yo sé que van a estar ahí. Estoy desesperado por escucharlo. Ah. Un abrazo y desde mi saludo de parte de Roque Alfredo Vergara. Ahí cuando estén con ustedes, que ya van a estar cerquita templando los instrumentos.
0: Pero sí.
11: Un abrazo a toda la audiencia también.
0: Bueno, estaban pidiendo la música de Rufino Conde. Por supuesto que vamos a estar nosotros con el gran Rufino. ¿Cómo lo piden a Rufino, eh? ¡Vamos todavía!

0: Bueno, ahí estaba Rufino Conde, el islero Rufino Conde, como siempre nosotros recomendando en el Hotel Denis. 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
1: Si quieres comunicarte con el programa, al WhatsApp 34-36-617-587. Si quieres llamar, con prefijo al 03436-422085. Si sos de Victoria, el prefijo no hace falta.
0: Bueno, y eso es para solamente para los llamados, ¿eh? 422085 es solamente para los llamados. Y lo otro, el del WhatsApp, es solamente para los mensajes. 3436-617587. Soy Carmen de las Cuevas, quiero saludar a mi esposo Pino, que está en la isla comiendo un asado con su amigo José, y a mi hermano Juan Muñoz y familia. Pase un tema de lo suyo, me dicen por acá. Más mensajes, insisto, en los llamados al 42-12-85. Es el único número en el que podemos atender, 42-12-85. Si están desde fuera de la ciudad de Victoria, el prefijo es 03436. Lo otro es para el WhatsApp.
1: Sí,
0: ¿podés saludar a Polito? Bueno, no alcancé a escuchar el teléfono. 3436-617-587. Solo para mensajes ese. No hay que llamar a ese número, es solo para mensajes. Para llamados, 42-12-85. Gracias a Emi Uriondo, que viene sumándose al Instagram de Mi Región es una Fiesta. Gracias a Norma también, que se suma a Mi Región es una Fiesta. Gracias a Cristina Escobar también, que se suma al Instagram de Mi Región es una Fiesta. Lo estoy escuchando de Gilbert, también me dice, me gusta mucho el programa, me gustaría escuchar a Monchito Merlo. Bienvenidos, los amigos de Gilbert, que nos están escuchando ahí por la radio del pago. Un gran abrazo para ellos, un gran abrazo para ellos, y gracias por estar escuchándonos siempre.
2: Hola Joaquín, ¿cómo te va, hermano? Muy buenos días, espero que andes bien ahí, vos y tu gente. Pasame, si vos querés, de La Paz a La Laguna, te voy a agradecer un montón. Acá estamos por comer una locriada en el campo, tomando unos mates, aprontando las cosas, despacito nomás.
0: Bueno, querido amigo, un abrazo grande.
1: Bueno,
0: saludos y vamos con más.
1: Hola, mensajes. Buen día, Joaquín. Estoy escuchando el programa como todos los domingos. Ajá. Más allá de la buena conducción y música, ajá, hay un detalle que quiero destacar. Ajá. Todas las personas que envían mensajes, llamadas, audio, lo hacen con mucho respeto, alegría, humildad, ajá, valores que la sociedad actual está perdiendo. Un saludo para mi amigo Mario Cuello, viva nuestra música, Javier de Crespo.
0: Bueno, Javier.
1: Gracias, Javier.
0: Un abrazo grande. Me encontré con el diario Uno, dicen que los otros días Marita habló de la yerba mate, dice que la yerba mate podría ser una aliada de dientes y huesos ante inflamación.
1: Mira vos.
0: Atento, la yerba mate, una de las infusiones más arraigadas en la cultura rioplatense, vuelve a ser objeto de investigación científica. Esto lo investigaron unos gauchos que tiene un nombre muy difícil, acá está. Analizaron los posibles efectos frente a la periodontitis apical, una enfermedad inflamatoria que compromete los tejidos que rodean la punta de la nariz, de la raíz de un diente, un diente con nariz no he visto nunca. Los resultados obtenidos en experimentos de laboratorio y en modelos animales sugieren que algunos componentes de la infusión, vaya uno a saber cuál, de la hierba, podrían ayudar a reducir procesos asociados con la inflamación y el daño oxidativo.
1: Mirá vos.
0: ¿Ha visto? Ese trabajo observó que la administración de yerba mate permitió recuperar la capacidad antioxidante del plasma en animales y disminuyó determinados marcadores relacionados con el estrés oxidativo en sangre. Este mecanismo resulta relevante porque el exceso de especies reactivas de oxígeno puede favorecer el daño celular y contribuir a la persistencia de procesos inflamatorios. ¿Qué me dice usted con esto?
1: ¿Qué tal?
0: Así que
1: a tomar más mate nomás.
0: Pero claro, claro, mate amargo y torta frita, como dice nuestra querida amiga Marianela Obispo, que ya vamos a escuchar porque nos vamos a encontrar con ella ahí el 4 de octubre en Parrilla Camila y Micaela, y va sonando aquí nomás.

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0: Hola Joaquín, muy buenos días. ¿Cómo andan? Acá estamos en Concepción del Uruguay, en Radio Buenanuncio 95.7, escuchándolos. También escuchando que hay audiencia que recién nombraban acá de Concepción del Uruguay que estaban escuchando. Y bueno, muy lindo el programa, como decían, muy dinámico y hacen una buena dupla. Y bueno, recién escuchando de León Gieco, que bueno, un cantante que nos marca, aquellos que bueno, hemos nacido, tenemos un poquito más de año. Lo hemos escuchado de chico y se sigue escuchando. Y recién, bueno, me puse a informar un poco de León Gieco y me llevé la sorpresa que nació el 20 de noviembre del 51. Bueno, yo soy un poquito más joven, pero es la fecha donde yo he nacido también, así que una coincidencia ahí. Así que bueno, el domingo pasado, bueno, tuvimos también de fiesta aquí en Radio Buenanuncio, 34 años, así que tuvimos también con toda la fiesta en Buenanuncio y la fiesta patronal acá en la parroquia San Roque. Un abrazo grande, Joaquín, y un saludo grande para Marita.
1: Bueno, un abrazo grande. Saludos, Marita. Ahí tiene más
2: Sí,
1: mensajes de la audiencia.
2: señor.
1: Impresionante cómo se van contactando con el programa.
2: Buen día, Marita y Joaquín. Te escuchamos desde Galarza, Marita y Jorge. Saludos para Valentín, para la profesora Pilar. Saludo desde Concepción del Uruguay.
1: Bueno, ya vamos a tener música en vivo en un ratito, con Fermín Iolo y Miguel Ángel Ramírez. Espero que no haya habido algún bar abierto acá, porque capaz que abre el camino.
2: No.
1: Pero cerca no hay ninguno acá.
2: No, no,
1: No, menos
2: no, no
1: mal,
2: hay.
1: menos mal.
2: Hola.
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1: Son grandes saludos. A ver.
2: Otro más. Ah, bueno, hola Joaquín y Marita, acá en la isla, en el Paranacito, Mingo Correa, Toño Correa y Sergio. Muy lindo programa. Abrazo.
1: Bueno, un abrazo grande. Me voy a la línea telefónica que es el 42-12-85. Hola, ¿quién habla?
4: Buen día, señor Joaquín y Marita.
1: Buen
2: Buen
1: día.
2: día.
1: Buen día, buen día. ¿Quién habla?
4: Gabriel Aguirre desde Girasoro.
1: ¿Cómo anda, mi gallo?
4: Pero bien, le prometí que le iba a llamar el lunes, martes, le empecé a escuchar por primera vez por Radio Sónica
1: Sí.
4: 106.9 y bueno, y acá estoy presente.
1: Bueno, ¿cómo andan los amigos de Radio Sónica ahí en Virasoro? ¿Cómo anda Virasoro? ¿Cómo está el día hoy por ahí?
4: Pero espectacular, un día con sol,
1: Ajá.
4: espectacular para disfrutar el domingo
1: Bueno.
4: y bueno, espectacular el programa y bueno, que Dios los bendiga, la buena música que están pasando y todo. La audiencia que tienen y es para que sepa que estamos presentes acá en Virasoro y puede pasar algo y saco igual, chamamé el Espíritu Santo, si puede ser.
1: Pero cómo no, amigazo, en un ratito nomás.
4: Para todos los virasoreños, creo
1: Bueno,
4: que alguien más lo está escuchando, no
1: pero
4: soy solo yo.
1: por
4: Bueno,
1: supuesto que sí, por
4: un
1: supuesto que
4: abrazo a la
1: sí.
4: distancia.
1: Chau, querido, un gran abrazo, saludos.
4: Adiós, adiós.
1: Saludos, saludos.

0: Bueno, el rey del chamamé te regorró con esta chamarrita para Victoria. ¡Qué maravilla! Hace mucho que no la escuchaba. Vamos a la línea telefónica. Hola, hola.
1: Hola.
0: ¿Sí? ¿Quién habla?
2: Acá.
1: El amigo Vivilaca, de los pagos de Victoria. ¿Cómo anda?
0: Bien, querido. Bien, querido.
1: Joaquín.
0: Bien, querido. ¿Cómo estás? ¿Cómo estás?
1: Pero yo ando bien siempre.
0: Bueno, sí, me parece bien.
1: Mandamos un lindo chamamé.
0: Ajá.
1: Para mi señora, Aranda.
0: Ajá.
1: Con Rosa y para mi amigo Fogoso.
0: Ah, bueno.
1: El gato moro.
0: ¿El gato moro?
2: El gato moro.
1: Bueno, pero no querido. Te olvidaré.
0: No, que me voy a olvidar.
1: Bueno, Joaquín.
0: ¿Qué me voy a olvidar? Te mando un gran abrazo.
1: Bueno,
0: chao, querido. Chao, Bevilacqua.
1: Chao.
0: Chao, querido. Un abrazo grande. Vamos, Marita.
2: Joaquín, buen día. Pásame un tema de Tarragorro, me dice por acá. ¿Para qué se me corrió todo? Acá está. Para la paisanada de Santa Anita, saludos. Muy lindo el programa.
0: Bueno, muchas gracias.
2: Otro mensaje. Buen programa, Marita y Joaquín, por Peregrino Ojeda, Escuela 52. Gracias, María de Gualeguay.
0: Bueno, un gran abrazo.
2: Hola, buen día. Soy Ricardo de Pueblo Brugo. Siempre te escucho. Pásame un tema de Carlos Ramón Fernández. Saludos.
0: Bueno, gracias, Ángeles, desde Concepción del Uruguay también, que nos va dejando el mensaje por ahí, que están escuchando el programa. 3436-617-587 para los mensajes de WhatsApp. 3436-617-587 para los mensajes de WhatsApp. En un ratito la música en vivo. El 42-12-85 es para los llamados. Y si están fuera de la ciudad de Victoria, el prefijo es 03436.
2: Buen día, Joaquín y Marita. Si puede ser para hoy, ajá, La Brava, de Guille Lugrín.
0: Ajá.
2: Fabián, desde Moreno, Buenos Aires, que tengan un lindo domingo.
0: Bueno, a ver qué dicen aquí.
3: Hola, Joaquín, ¿cómo va? Acá estamos con el Enzo Magaldo, un fiel oyente tuyo, acá en los Pagos de Antron. Estamos acá haciendo unas mantas de carpincho, ¿eh? Se cagaron de frío los bichos, pero sacamos las mantas, ¿no? Un abrazo grande, un saludo y para Rolando Gutiérrez, acá que la paisana del Multiclavero. Y un paisano que se me va el nombre ahí. Pero estamos todos acá escuchando, fiel oyente, siempre disfrutando en familia. Un abrazo grande, Joaquín. Que ande bien.
0: Bueno, querido amigo, un gran abrazo, saludos. Nos vamos otra vez a la
2: línea telefónica.
0: Línea telefónica, sí.
4: Sí, buenos días.
0: ¿Cómo va?
4: ¿Joaquín?
0: Sí.
4: Bueno, una oyente de Victoria.
0: Ajá.
4: Pero quiero saludar a mis primas y
0: ¿sí?
4: mis primos, los sobrinos y sobrinas.
0: Ajá.
4: Que viven en Puerto Algarrobo.
0: Ajá.
4: Que son fanáticos de ustedes.
0: Pero muchas gracias.
4: Te digo los apellidos.
0: Ajá.
4: Folmer,
0: sí.
4: Sommer.
0: Bueno.
4: A toda la familia de ellos, un abrazo grande de parte de los tíos de Victoria.
0: Bueno, muchas gracias. Un gran abrazo.
4: Para Mariela, ajá, para el otro nene, no me acuerdo cómo se llaman, uh-huh, los chicos, uh-huh, pero son 5 en total.
0: Bueno.
2: Bueno.
0: Un gran abrazo,
4: ¿eh? Brandi, hermoso el programa.
0: Muchas
4: verdad.
0: Gracias. Saludos.
4: Me gusta mucho.
0: Hasta luego. Chao.

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0: Hermoso, Joaquincho, espectacular. Un abrazo grande para Miguelito. Hace millones de tiempo que no lo veo. Un gran saludo. Y te quiero pedir a ver si escarbás en tu memoria, Joaquín. ¿Cómo fue la frase que me dijiste o que nos dijiste a los victorienses en el 3 de febrero? Aquella de los extraños lejanos. Y no me acuerdo cómo era, ya estoy viejo, hermano, estoy hecho acá. Pero bueno, si te acordás me gustaría escucharla. Y un abrazo grande, sigo escuchando el programa desde acá de Oro Verde. Gracias, saludos, abrazos, chao Marita.
1: No me acuerdo que dije hace un rato.
2: Me pasa lo mismo.
1: No me acuerdo que dije hace un rato, pero en algún momento me voy a acordar. Bueno, a ver qué tenemos más, Marita, más mensajes por ahí.
2: Aló, Marita y Joaquín, estamos en Las Cuevas visitando a la familia de Tito Acosta. Uh-huh. Un gusto saludarlos, pasame un tema de Pablito Spinetti y esperando el festival del 19 de septiembre en la agrupación La Tacuara de Granadero Baigorria. Muchas gracias.
1: Bueno, a propósito de eso, a propósito de lo que va a acontecer en La Tacuara, señoras y señores, escuchen esto.
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1: Bueno, ya vamos a estar con los amigos con la música en vivo, ¿eh? No se ponga nervioso que ya van a llegar por acá. Sí, vamos.
2: Hola, soy de Piedra Blanca. Ajá. Los escucho todos los domingos. Mi nombre es Ricardo Romero. Saludos a José Leones y María Luisa y Beto Romero, mis hermanos de Colonia Avellaneda que están escuchando el programa. Un abrazo fuerte, muy lindo el programa.
1: Bueno, toda la región encendida con el programa.
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1: Bueno, con más mensajes por ahí, Marita.
2: Sí, dice, somos de la tierra de Pancho Ramírez. Ajá. Y tierra del general Pluma de Ñandú, bien federal. Excelente programa.
1: Bueno, vienen de camino, me dicen los artistas por acá, no vaya a pensar que ha pasado nada. Están de camino, ya van a llegar los amigos Miguel Ramírez y Fermín Íbalo.
2: Buen día, Joaquín y Marita, lo escucho de la isla El Paranacito. Me pasa un tema de los suyos. Ajá. José.
1: Bueno, un abrazo grande, José querido. Más mensajes en el 3436-617-587. Ahí están mandando los mensajes los amigos oyentes.
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1: 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Sí, Marita.
2: Buen día, Joaquín y Marita. Muy lindo el programa. Te escucho todos los domingos. Pasame un tema de los del Gualeyán. Saludos, familia Negro Espíndola.
1: Bueno, un abrazo grande para Negro Espíndola, los amigos ahí en el Canoero. Espectacular, señoras y señores. 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
2: Y bueno, y hablando de los del Gualeyán, le voy a mandar mandar un saludo muy especial a mi amigo el Huguito Cuello.
1: Bueno,
2: un saludo para él.
1: Mensaje por acá de la audiencia.
7: Bueno, Pablo Rosa, ¿eh? El único radical acá de Manuade. Estamos acá en los Juancho Bonadeo. Estamos comiendo unos chorizos a la napolitana, o no sé cómo se llama eso.
2: A la pomarola.
7: Bueno, viejo, suerte.
8: Chamamé, algo.
7: Pasame un. ¿Cómo es? Un chamamé. ¿Cómo es? De Bruno Torres.
1: ¡Oh! El amigo Bruno Torres. Ayer estuvimos con Bruno Torres. Un abrazo grande. Sí, Marita, vamos avanzando, por favor.
2: Hola, Joaquín y Marita. Muy buen el programa. ¿Qué pasa con Marino que nos llama los domingos? ¿Duerme? Dice Santiago de Roldán.
1: ¡Qué bárbaro!
2: ¿Estará durmiendo, Marino?
1: Bueno, duerme bastante, bastante seguido, Marino.
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0: Bueno, ahí estaba Monchito Merlo con su conjunto y el que cantaba era Cacho Deica. Me miraba, Marito, ¿quién está cantando ahí?
1: Claro, Cacho Deica, sí. Sonaba muy conocida
0: la voz. El cantante de Los Palmeras. A ver, sí, aquí sí. Los mensajes.
2: Hola, Joaquín, buen mediodía. Se llama Chaparro acá de Rosario. Estamos escuchando el programa con los cuñados acá, son de Victoria, Oscar y Lamá y Kiko. Don Lin ya viene a ser. Saludos para Coco Salazar, de ahí de Victoria. Un abrazo, che. Muy bueno el programa.
0: Chao, Chaparrito, querido. ¿Y más mensajes, Marita?
1: Hola, Joaquín. Te mando de Piedras Blancas. Ajá. Un saludo para Raúl, Hugo y Lucio Alves. Bueno. Que estamos acá en la ranchada Alves por comer una manta de carpincho y chancho. Gracias, muy bueno el programa.
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3: Buenas tardes, Marita, Joaquín, ¿cómo andan? Acá estamos escuchándolo, hermoso día acá por San Nicolás. Estamos haciendo una buena salsa para unos fideos. Mandarle un saludo grande a la gente de Figuera, Juancito Muñoz, al amigo Mingo Lagrava y a Mario Cuello. Un abrazo grande para todos los oyentes. Que tengan un hermoso domingo. Patito Bocuti de San Nicolás.
0: Bueno, Pato querido, más mensajes en el 3436-617-587. Eso es solamente para los mensajes. Si nos quieren llamar, 42-12-85. Si están fuera de la ciudad de Victoria, el prefijo es 03436. Saludame que mi cumpleaños, me dice Fernando Arredondo, ahí de Justo.
1: Mirá, José. Vos.
0: Lo saludamos ni bien arrancamos el programa. Quiere sí, decir señor. Que lo que, no sé, recién se está despertando, está envuelto, las cobijas, salgan de las cobijas, por favor, le pido.
1: Pásame el tema, anoche no dormí, para Juan Coronel.
0: Ah, bueno.
1: Mañana, presentarse a trabajar.
0: Bueno, sin dormir.
1: Está bien.
0: Bueno, ¿qué más hay por ahí?
1: Buen domingo, Marita y Joaquín. Puede ser Sueño Pescador, de Carlos Santamaría. Los escuchamos todos los domingos desde Diamante, familia Che Abrando.
0: Bueno, un abrazo grande para ellos. Anoche no dormí, a ver cómo es esto.
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0: Claro, qué espectáculo, mi amigo, así con los dedos fríos, supuestamente sí, vos.
1: Claro, los dedos medios duros ya, por, como digo, por el tiempo que uno va, vos sabés que yo no soy nacido el año 48. Ajá. Un 8 y un 18, puros 8, así que cumplí yo 78.
2: ¿Dónde sos nacido vos, Fermín? ¿Dónde naciste vos?
1: En paraje La Entrerriana. Un paraje está, ya casi lindando con el departamento Gualeguay. Claro, en el distrito Sauce, era como casi como un pueblo cuando yo era gurí ahí. Ajá. Había almacén y dos almacenes, imagínate, un bar, como tipo barrio. Y ahí se empezaba a bailar, ¿viste? Se bailaba mucho ahí. Pues yo todavía viví eso de bailar en los ranchos y imagínate, todavía ese ranchero con relaciones que se ha perdido, hermanos. Ajá. Yo lo alcancé a vivir. Ajá.
3: Es verdad.
1: Sí, sí.
2: ¿Y vos ya te entreverabas ahí o eras chico?
1: Era chico, pero vos sabés que yo desde muy chico, en un cordón de verdulera que... Ahora hace poco conseguí una verdulera y la tengo. ¿Qué le iba a traer? Pero la próxima, porque la yo próxima. Tocaba la verdulera.
4: Tiene un chomé muy bueno al paraje La Entrerriana,
1: claro,
4: que
1: ya mucho sí. Lo va a hacer.
4: Y como todo criollo, viste, hacerle al paraje, che, que...
2: ¿Y sí?
1: Y bueno, y hice un chamamé a paraje La Entrerriana.
2: Largalo.
1: Me voy a largar como a vibra arriba de la casa, hermano. La glosa, hermano.
2: No se me olvide la...
1: ¡Oh,
2: no
1: mi paraje olvide. Querido, bello rincón entrerriano! Así nacieron paisanos parejos y de corazón. Las notas de mi acordeón por un chamamé bien sentido y que no borre el olvido aquel tan bello rincón.

0: ¿Y dónde se conocieron ustedes, Fermín? Y estamos con Fermín Íbalo y Miguel Ángel Ramírez acá en el programa. ¿Dónde se conocieron ustedes?
1: Y vos sabés que los cantores, ¿sabés cómo es la cosa? Se juntan, se buscan por la zona. Vos sabés que, bueno, yo a Miguel lo conocía, iba a las fiestas de la guitarra, ahí. Y en esas oportunidades que hacía el Aldo, mi amigo el Aldo Muñoz, él iba, Miguel, y lo encontré una vuelta que iba caminando con una guitarra, un gaucho. Yo iba a buscarlo a mi compadre Broto Ramos, un gran músico que no veía, y lo encuentro, viene este gaucho. Digo, ¿será una bolsa de gallina que trae este gaucho?
2: Una guitarra, Miguel Ramírez, lo conocí, claro, ya lo conocía.
1: Y ahí empezamos, hermano, tocamos cuando la fiesta de la guitarra también. Bueno, vos tuviste cuando me hicieron ese...
0: Yo estuve en el escenario, Fermín Íbalo.
1: Sí, vos sabés que yo no sé si era tanto, se merecía uno, pero bueno, agradecido porque hicieron ese pequeño homenaje a este gaucho. Y bueno, agradezco toda la vida lo que...
0: ¿Te llevaron engañado esa noche?
1: Sí.
0: ¿No te habían dicho nada,
1: vos? Gaucho, che, y no me daba cuenta, yo como todo entrerriano viejo, che, y caí manso, che, y medio asustado también, porque vos sabés que a veces uno espera y medio se emociona uno ya. Ya vos sabés que esas cosas, por más duro uno que sea, ¿viste? Se emociona, porque yo no esperaba eso, la verdad, no esperaba y no me di cuenta. ¿Y después vos... me hicieron? Sí, perdón.
0: Bueno, vos tocás la bandónica también.
1: Sí, vos sabés que tengo la bandónica, sí.
0: ¿Y cómo conseguiste la bandónica ya?
1: Y vos sabés que yo fui a la casa de un amigo, que vos tuviste en un cumpleaños tocando, el amigo Casturo Ludueño, que ya se fue. Bueno, ahí estaba, vos sabés, ese acordeón, esa bandónica ahí, la tenían para... No sé, dice que la agarraba uno de un lado, un desastre. Y entonces estaba la dueña,
2: una paisana de esas criollas, che, neta, che, marcada, ¿sabés dónde? Marcada en el cachete como los caballos ligeros.
1: La señora ahí, digo, ¿qué hace, vas a eso?
2: No, si le voy a prender juego. ¿Por qué quiero?
1: Esto sí te tapa. Dice, esto me hacen bulla, ¿viste? Y aprendió, pero no, señora, le digo, véndamela. ¿Qué va a valer esto? Bueno, le doy tanto, le dije. Pero era nada. Bueno, me dijo. Bueno, eso. Venga a buscarla tardía. Bueno, vengo. Cuando vine ya había cambiado precio porque, claro, le habrán dicho,
2: sí, tiene interés este gaucho y viste, ya lo habrán, me habían visto caminar, este viejo tiene plata. Viste cuando caminaba, viste que le entraron a caminar medio de costado a veces, pero porque echa la plata en un solo bolsillo.
1: Y bueno, dice no vale tanto, pero no, le digo, pero cómo me... Bueno, déjela. Ya medio me hice el duro, pero a mí me gusta. Bueno, después al último me llamó y bueno, tuve que darle lo que más o menos me pidió. Ve un poco, casi el doble de lo que me había pedido.
3: Se retallaron un poco.
1: Ah, pues, y claro, y después la llevé a hacerla arreglar un poco. Era y a Viale, al amigo Nono Jiménez. Después mi hermana que me la llevó, no sé, la dejaron original porque dije que no le podían hacer nada más porque está todo muy viejo. Claro, mi hermano la llevó allá, que era tenía como ha visto, yo tenía un hermano que era el bandoneón y tenían esos amigos que tenían que hacer música y arreglaban, por eso.
3: ¿Y muchos creen que es un bandoneón?
0: Claro.
1: Ya digo, nosotros éramos 12, Joaquín, éramos 12, yo el último, la docena.
0: ¿Dos hermanos?
1: Dos hermanos, y he quedado yo nomás. Ajá. Después todos me han ido.
0: ¿Y los otros eran músicos o no?
1: Y había dos. Ajá. Dos, porque uno ahí sale músico, no sé, porque le gustan, en el caso mío, en el caso del otro, porque... Viste que antes no le dejaban tocar el acordeón, esa era medio de vago, viste que vos sabés bien la historia.
0: No, pero yo no soy vago.
1: No, pero vos tocás la música, vos tocás la acordeón. No, pero yo te digo...
0: Vos cuando arrancaste a tocar de la familia tuya medio que no querías saber nada.
1: Y claro, porque está, pero de casi todo, che, viste que si vos veían, no era para vago. Incluso la ibas a si bailabas, sacabas a bailar alguna guaina, te decía la ese no te conviene, que te va a dar música. pero si lo tenían como vago al músico. Claro. Vos sabés, sí, la historia.
3: Es casi como uno andando yo de Guría, también supe andar medio cerca de los boliches con la guitarra y me acercaba. me gustó el criollismo. Entonces yo observaba a los troperos y a los mensuales, me entreveraban entre las espuelas, ahí andaban. Y sin embargo, nosotros que tenemos tanta nostalgia con el tropero, el tropero en ese tiempo era visto medio como segundo, como que sí, no sí. Tenía, él era, y el mensual sí era porque soy mensual y yo cumplo una cosa, y sin embargo hoy tenemos nosotros más sentimiento, siempre con el sentimiento del tropero por lo que sufre, y en ese momento no nos damos cuenta nosotros. Yo lo veía a los hombres, esos criollos que venían de Polaina y de las espuelas y hacían sonar las espuelas ahí en los pisos cuando venían los viejos y escupían, lo venían al tiempo que lo y bascaban los viejos y
0: comiendo tabaco.
3: Pero claro, yo bascaban los viejos así, claro, es cierto, vamos a un pedazo.
1: Sí, es cierto.
3: Venía con los cigarros.
1: Yo también, güey, me anduve todavía.
3: Entonces, yo marco la diferencia de cómo lo ha tenido y cómo lo tenían al músico. Yeah. Cómo lo tenían al músico, también antes que decía como que era vago, y sin embargo.
1: Sí, no, es un decir.
0: A Miguel lo salvaba. A Miguel lo salvaba la voz. Esto que le voy a contar a la gente, verdad, esto no va a pensar que es un cuento. Salía vos, Miguel, a dar una serenata por ahí, y a tu señora quería saber dónde estaba. Entonces se asomaba afuera y se escuchaba por ahí el bozarrón en otro barrio de Miguel. Eso es así, Miguel, no me dejé mentir.
3: Sí, más de 20 cuadras me sentían.
0: Qué bárbaro, che.
3: No sé lo que decía, pero hay alguno. Sí, Carlito Zapato me dijo, Miguel, dice, ahora bajaste un poco los decibeles. Dice, qué lindo.
1: Sí, pero Miguel... Pero habrás echado algo para suavizar la garganta, porque no te habrás
3: secado. Sí, sí, porque íbamos de serenata.
1: Agua.
3: Íbamos de serenata. Entonces, Carlito Zapata, me acuerdo una palabra que me dijo, que después tuve unos problemas, yo no sé por qué me vino, después ya me agarró una trombosis, una cosa que le pasa a uno en la vida. Y después, claro, y después ya tuve que bajarla, y se me paralizó la cuerda vocal, pero no era por lo mismo, y bueno, todo vino con lo que vino. Además, el Chía Barra Lindo también. Claro, entonces me dijo, antes no me decía nada, Miguel. Dice, ahora sí, parece como que hablas más despacio, dice que andas más despacio y sé lo que decís. Porque antes, es verdad, no tocar ligero en una música no quiere decir que toque mejor o más lindo. Siempre la esencia es lo que le da.
1: Ah, sí, sí.
3: Siempre
1: sí.
3: Nosotros hacemos lo que... Y lo mismo pasa con la voz de gritar, que gritar y cantar lindo. Sin embargo, uno se acenta. Hoy me doy cuenta de muchas cosas. Es lo mismo el llegar. ¿Cuál es el llegar? Yo siempre anduve brillando porque tuve, no fui prudente, porque yo no me voy a ir a meter con una cosa o a un cumplimiento, a comprometerme a no cumplir. Pero el llegar, creo yo que es el llegar, es llegar a la distancia, como conllevando su hombría, su persona, es lo verdadero, no solamente artístico, siempre en el ser, y cómo llegas allá a la distancia. Creo que ese es el llegar. Yo digo, ¿cuál es el llegar? Yo me he asomado por el río, los tapés, he andado por ahí, y no, aunque he brillado, no me he querido meter mucho, porque siempre me metía una patita y se la sacaba. Y creo yo que ese es el llegar.
1: Sí, sí, sí,
3: el llegar es llegar a ser como este hombre que hace distancia, y como yo, gracias a allí, como mucho. Que habrá que.
0: Pero tienen camino recorrido ustedes también, ¿eh?
3: Sí.
0: Han andado.
3: Y tenemos calle en el motor.
0: Alguna legua han andado y que cojo sí bastante. A ver, ¿qué nos van a dejar ahora?
1: Miguel, ¿y si cantás tu pañuelo, Miguel?
0: Vino con la...
1: Cuando íbamos en La Paz y justo tocaban ese tema, uno era un conjunto correntino, era, y yo no le sabía el nombre, se llamaba Don Agustín. Pero vamos a hacer tu pañuelo, Miguel.

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0: Claro, Miguel Ángel Ramírez con Fermín Íbalo. Aquí en el programa quiero ir con algunos mensajes de los amigos oyentes, a ver qué nos dicen por acá.
1: Hola, Joaquín. Te habla Marcela Moreira. Decile a Fermincho que le mando saludo, que nos pase un tema acá. Estamos los Juancho Bonadeo. Con Poroto, Juancho Bonadeo, Don, ¿cómo? Sprech. Y mi marido, Reynoso.
2: Y el único radical.
1: Supuestamente el único radical, Poroto. Fermincho, saludo, un abrazo. Pasa un tema.
3: Pero ¿te acordás mío? Gracias.
1: La hija de Corantino.
3: Marcela, hija de Felipe Moreira, de un gran jinete, gran amigo, sí. Bueno, muchas gracias por el saludo.
0: Bueno, dice, estamos escuchando el Montoya, la familia Franquino, que toque unos pasos dobles. Fermín dice que toca lindo. Buenos días, Joaquín. De parte de Juan Bacaretti, saluda a Íbalo, que está escuchando el programa. Sos famoso, Fermín, también, ¿eh?
3: Juancho Bacaretti.
0: ¡Qué programa! Sigan así, con mucho humor y alegría. Los estamos escuchando con mi tío, en Gobernador Echagüe. Muchas gracias, un abrazo grande, a ver.
4: Hola, Joaquín, ¿cómo te va? Dale mi gran saludo a Fermín Íbalo, a Negro Tamayo, los pago a tercera. Estoy acá en Huellada con unos amigos en la Carpa del Amor.
0: La Carpa del Amor, ¿eh? Bueno, hermoso programa, dice, acá estamos con este día de sol. Bueno, disfrutando de la música, ¿eh? Así que, bueno, espectacular con los amigos. ¿Te pidieron unos pasos dobles?
5: Queríamos también recordarlo a Carmen Rubín del Quinto Cuartel, que es mi querido hermano, que no, hace unos tiempitos que no voy a su cumpleaños. Hay unos cumpleaños que siempre que nos han tratado tan bien esa gente, que hemos sido gran compañero de trabajo y siempre te recuerdo, hermano querido. Carpi, querido, allá en el Quinto Cuartel, donde comimos Nutri Capincho.
3: Lindo, che. Bueno, vamos con el paso doble y que si está. Si la patrona está lejos de Franchino, que manote lejos. Teatro Español.

0: ¿Viste?
1: El pucho, se nos va el tiempo con estos amigos. Para la próxima los voy a tener que invitar el sábado.
0: Sí.
1: O sea, de que para el domingo estemos acá. Para tu cachito. A ver qué me dice. Hermoso, dice los intérpretes en vivo. A ver por acá.
2: Buenos días, Joaquín. Está muy bueno tu programa hoy, como siempre, como todos los días. Y ahora yo quisiera que me pase un chamamé después del paso doble ese. Un chamamé, cualquier chamamé. Buenísimo, buenísimo como siempre. Bueno, muchas gracias. Bueno. Soy Emma de General Ramírez.
1: Bueno, Emma, un abrazo grande. A ver por acá, algunos mensajes antes de irnos. Después tenemos un tema más con Fermín Íbalo y Miguel Ángel Ramírez que llegaron medio sobre lo justo, pero lo importante es que los estamos pudiendo escuchar a los amigos.
3: Hola, Joaquín, buen día. Somos Cari y Fernanda Luna de Buenos Aires. Estamos muy contentos lo que está Fermín con Miguel Ángel en la radio. Le mandamos un saludo grande, que toque el beso aquel para mí. Él sabe que a mí me gusta Fermín, ese tema. Y le queríamos mandar un saludo, que estamos muy contentos lo que está Fermín con Miguel Ángel en la radio. Le mandamos un saludo grande, que toque el beso aquel para mí. Él sabe que a mí me gusta Fermín, ese tema.

0: Miguel, listo, bien, ¿no? ¿Y de dónde estuvo Miguel y Vittoria?
1: Estamos siempre juntos, pero...
2: ¿Tenés miedo que se pierda?
0: Entradores.
1: Sigo como solista, y ando, y sería, si usted me invitara, le voy a tomar la palabra de invitación.
2: Pero cómo no, Miguel.
0: Y lo voy entrador como la pobreza, Miguelito,
1: bien, ¿no? Usted me diga cuándo yo voy a unir con mi guitarra, que viene encordada y viene empolvada.
0: Bueno, el último chamamé, bueno. Este Remington Colibo va a ser de repiso, Miguel, repiso, Remington.
2: Bueno, gracias muchachos por la invitación, perdón por el poco tiempo.
0: No, por favor, gracias por la invitación, gracias. Y,
2: ¿qué van a hacer ahora?
0: Vamos
2: ahora después del programa que va.
0: Y ahora ya, pues es que tengo que ir a ver una amiga que justo tuvo un problema, está internada, así que a la tarde. Quiero ir a Ramiro Crespo, por ahí donde está la hija me va a llevar. Ya no voy a manejar a ellos ya. Así que de ahí vamos a salir.
2: Así que la gira hoy es completa.
0: Sí. Y bueno, y que quedamos eso, otra deuda más, de venir cualquier momento, Joaquín. Vamos a...
2: Gracias, Fermín.
0: Nos sientan un galope de un caballo, vamos a ir llegando nosotros.
2: Gracias, Fermín, gracias, Miguel. Nos vamos, ¿no, Marita,
3: Gracias por todo y hasta el domingo.
2: Volvemos la semana que viene. ¿Qué es lo que vamos a hacer ahora en la despedida, querido Fermín?
0: Remington Colí.
2: Vámonos.
0: De Miguel Repiso.

0: viene nos volvemos a encontrar. Gracias.
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